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0: Misa en memoria. 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
2: Bienvenidos al día jueves. Ya se siente el final de semana, pero el rock sigue encendido. Esto es Alto Voltaje, canciones que dejaron huella y siguen sonando más fuerte que nunca. Prepárate para una nueva descarga de clásicos del rock latino. Arrancamos Alto Voltaje, intensidad total.

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1: Continuamos en Alto Voltaje con lo mejor del rock latino. Ahora regresa Nadie, con una descarga de energía alternativa. Estoy Loca, mezcla guitarras potentes y una interpretación intensa que refleja rebeldía y emoción. Rock chileno directo y sin filtro. Escuchamos a Nadie en Alto Voltaje con Estoy Loca.

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1: Sigues disfrutando de lo mejor del rock latino acá en Alto Voltaje. Ahora recordamos a Melvin Crema, con su sonido marcado por el rock alternativo chileno de los 90. Juego Cruel combina melodía, intensidad y una atmósfera muy propia de la época. Una banda de culto dentro de la escena nacional. Ellos son Melvin Crema. Suenan acá en Alto.

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1: Son las 8:30 minutos.
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1: Seguimos disfrutando de clásicos, seguimos disfrutando del rock latino de alto nivel. Sube el desenfado con La Lupita, Paquita Disco. Mezcla rock, irreverencia y ese estilo provocador que hizo única a la banda mexicana. Energía pura y actitud noventera. Escuchamos a La Lupita en Alto Voltaje y este tema llamado Paquita Disco.

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1: Continuamos en Alto Voltaje, lo mejor del rock latino está acá. Heavy Metal Latino, ahora con Kraken. Muere Libre, es fuerza, independencia y guitarras poderosas, lideradas por la voz inconfundible de Eric Ramírez. Un himno de metal en español. Escuchas a Kraken en Alto Voltaje.

0: Cerramos este jueves en alto voltaje. Mañana terminamos la semana con toda la energía y el mejor rock en español. Gracias por estar al otro lado de la radio. Nos escuchamos mañana. Esto fue Alto Voltaje. Chao, chao.
1: Vamos bajando el volumen, pero la energía queda encendida. Gracias por acompañarnos en este viaje de guitarras, historias y rock latino. Álvaro Acevedo apaga los micrófonos de Alto Voltaje. Y recuerda, el rock latino no envejece, solo sube el voltaje. Nos reencontramos en la próxima descarga.
2: Gracias. Totales.
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8: Exactamente las 9 de la noche.
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4: Misa en memoria. 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Sus familiares y cercanos estaremos eternamente agradecidos por acompañarnos en este momento de gratitud y recuerdo en el segundo mes de aniversario de fallecimiento de doña Olga Aravena Zamorano, quien paz descanse.
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1: Son las 9 de la noche, 32 minutos.
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1: Señoras y señores, tenemos el placer de recibir aquí en nuestro programa el grupo brasileño Paralamas.

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5: En Ritmo FM te indicamos la hora.
6: Exactamente las 10 de la noche.
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2: Empresa Funeraria Ortiz comunica el sensible fallecimiento de doña Margarita de las Mercedes Martínez Carreño, que en paz descanse. 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
2: Misa en memoria. 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
1: Son las 10 de la noche, 17 minutos.
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2: Son las 10 de la noche, 31 minutos.

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4: Exactamente las 11 de la noche.
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1: Son las 11 de la noche, 15 minutos.
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1: Son las 11 de la noche, 45 minutos.
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0: En Ritmo FM te indicamos la hora.
2: Exactamente las 12 de la noche.
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1: Son las 0 horas, 16 minutos.
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1: Son las 0 horas, 32 minutos.
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1: Son las 0 horas, 47 minutos.
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1: Empresa Funeraria Ortiz comunica el sensible fallecimiento de doña María Teresa Morales Sepúlveda, que en paz descanse. 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Con más de 100 años de experiencia y tradición, el sensible fallecimiento de doña María Teresa Morales Sepúlveda, que en paz descanse.

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2: Es 1:16 a.m.

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2: Son las 2 de la mañana, 4 minutos.
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Señoras y señores, tenemos el placer de recibir aquí en nuestro programa el grupo brasileño Paralamas.

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2: Exactamente las 3 de la mañana.
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2: Son las 4 de la mañana, 4 minutos.

0: Son las 4 de la mañana, 16 minutos.
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0: Son las 4 de la mañana, 45 minutos.
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2: Son exactamente las 5 de la mañana.
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1: Son las 5 de la mañana, 15 minutos.

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2: Son las 6 de la mañana, 4 minutos.

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1: Son las 6 de la mañana, 15 minutos.
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1: Son las 6 de la mañana, 32 minutos.
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0: Son las 6 de la mañana, 47 minutos.
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Poi durante una ora el tío George se viste de charro para presentar los mejores exponentes de la auténtica música ranchera. 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

0: 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Con más de 100 años de experiencia y tradición, el sensible fallecimiento de don Juan Antonio Pardo Romero, que en paz descanse.
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1: Muy buenos días desde este momento.

0: tarde, esta hora exclusiva. Lo acompañaremos con la música mexicana, la que a usted le gusta. 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Así es, desde este momento comenzamos con Brisas del País del Norte.
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Sigamos. Sigamos con la música de Brisa del País del

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Sigamos con la música.

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Seguimos con la buena música, seguimos con Brisas del País del Norte.

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1: Son las 7 de la mañana, 47 minutos.
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0: herencia y tradición el sensible fallecimiento de don Juan Antonio Pardo Romero, quien paz descanse. 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
1: Exactamente las 8 de la mañana.
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0: Cooperativa Servicio Sanitario Rural Requegua Limitada cita a Junta General de Socios a realizarse el lunes 25 de mayo a las 6 de la tarde en primera citación y 6 y media de la tarde en segunda citación en el local del Salón Parroquial ubicado en el paradero 4. 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

0: mayores, la familia. Y también debo decir, hemos perdido recorridos y esto es aún más impresentable.
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Buenos días, bienvenidos en Ritmo FM de 8 a 9 de la mañana. 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
2: Son las 8 de la mañana, 15 minutos.

0: pasaba en la vida, acá.
1: Pasó a la vez. Mira, ¿sabes que me controlé, chamo? Que eso está bello, ¿viste?
0: ¿A quién?
1: A la chama esa que iba ahí en la 16.
0: Al bomboncito.

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1: Son las 8 de la mañana, 33 minutos.

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2: Son exactamente las 9 de la mañana.

Sarmiento, de doña Olga Aravena Zamorano, que en paz descanse, se invita a una misa en su memoria para este domingo 31 de mayo al mediodía en la parroquia San Juan Evangelista de San Vicente de Tahuatahua. Sus familiares y cercanos estaremos eternamente agradecidos por acompañarnos en este momento de gratitud y recuerdo en el segundo mes de aniversario de fallecimiento

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9 de la mañana con 18 minutos al ritmo del sábado, solo por la 98.7 Ritmo FM. En este sábado 30 de mayo de 2026, señoras y señores, último fin de semana del mes de mayo. Último fin de semana del quinto mes. Ya vamos a entrar, señoras y señores, desde la próxima semana, junio. Pero por hoy, vaya que hace frío. Queridos, queridas que están en sintonía, el WhatsApp a su disposición. Más 569-7486-9148. Más 569-7486-9148. 7 grados en estos momentos en San Vicente de Tagua. Se espera que la máxima sea de 20. Frío, frío, frío. Aunque dicen que por ahí por el mediodía podría salir el sol. Seguimos con buena música en el ritmo de El Sábado.

26 minutos al ritmo del sábado, solo por la 98.7 Ritmo FM, la de siempre, este 30 de mayo, queridos, queridas. 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Servicio técnico, te lo reparo. 9:28 minutos, llega mensajes al WhatsApp. Por acá nos dicen, hola Robert, muy buenos días, saludos Carlitos Morales, que está en la sintonía, está con nosotros en este 30 de mayo, donde tenemos santoral doble el día de hoy. Primero saludamos a todos los amigos de nombre Fernando, a todos los Fernando que están en sintonía. Muchas felicidades, que lo pasen súper bien, celebren harto. Así como también a los amigos de nombre Hernán. A todos los Hernán que están en sintonía, muchas felicidades, también pásenlo súper bien. Seguimos nosotros con buena música. ¡Ay! A los festejados de cumpleaños, por supuesto, de hoy 30 de mayo, festejadas y festejados de cumpleaños. También pásenlo súper bien. Seguimos nosotros con buena música en Al Ritmo del Sábado.

Ah, se me quedó ayer, gracias, tío York, que está acá en la oficina en este momento. ¿Lo puedo nombrar o no? Me trajo un Tapsin caliente día que en realidad me compré ayer y se me quedó. Ah, con respecto al frío, maneje con cuidado porque al menos acá en el centro de San Vicente hay algunos espacios, bancos, como les llaman, algunos espacios de neblina, ¿ya? No sé cómo estará la situación en las carreteras o en los caminos, pero de todas formas, si es así, maneje con mucho, mucho cuidado. 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A ver, me indican por acá, me indican por el interno. Precaución, cruce la Virgen. Ah, a ver, estoy observando aquí a través de la foto colisión de un vehículo menor con un vehículo mayor. Veo un camión ahí, de estos camiones, por alcance ya me están indicando acá por interno. Cruce la Virgen, así que la gente que tenga que transitar, bueno, esperamos que no le haya pasado nada a las personas, más allá del daño material, daño a las personas, ojalá no haya pasado. Y quienes tengan que pasar por el cruce La Virgen, que es uno de los accesos principales a San Vicente, con mucha precaución, porque imagino que deben haber equipos de emergencia. Sí, ya están ya los equipos de emergencia trabajando a esta hora en el sector. Así que mucho, mucho cuidado al transitar cruce La Virgen. Y bueno, en todos los sectores en general, por favor, sobre todo, como ya le decía, neblina, me imagino que en los caminos deben andar por ahí la situación también, queridos, queridas. 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
1: ...14 minutos para las 10... 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Y este fin de semana vamos a vivir en todo el país y por supuesto acá en San Vicente también el Día de los Patrimonios, señoras y señores. Y por supuesto acá en San Vicente de Tahuatahua hay actividades y las actividades se van a concentrar en gran parte en la zona típica de Zúñiga. Te invitamos a vivir una experiencia en el pasado. Ven a descubrir la historia, las tradiciones y el encanto de uno de los pueblos patrimoniales más auténticos de Chile. La invitación es a que asistas con vestuarios de entre los años 20 a los años 60. Tendremos recreación de personajes en algunas casas patrimoniales, recorridos guiados por la zona típica, desfile y tradiciones locales, misa a la chilena, música, cultura y oficios patrimoniales, gastronomía y encuentros comunitarios. Vive la experiencia del pasado en el corazón de Zúñiga. Este 30 y 31 de mayo, todos a visitar Zúñiga, señoras y señores. En el marco del Día de los Patrimonios que se van a vivir, bueno, se vive en todo el país, cada comuna está con sus actividades, instituciones también con lo suyo. De ahí vamos a ir repasando otras actividades también que van a ir surgiendo durante el fin de semana, queridos, queridas, que están en sintonía. 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Aló, buenos días. A ver, a quien me esté llamando en lo posible, si tiene mi número, llámeme al mío. Llámame al mío, amigo. Ahora estoy. Estamos con un tema acá. No, yo te voy a llamar. Espérame. Quédate chantete. Yo te voy a llamar. Ya, déjame devolverte la llamada. Que había bajado a comprar también, pues, y aparte que estamos... Tú me estás llamando al final. Ya. Te tengo al aire, Moyano. ¿Cómo te va?
2: Bien. Buenos días, Robert. ¿Cómo estás?
1: Buenos días. Que estábamos aquí. Los satélites están colapsados hoy día. Por eso te llamo por acá.
2: La niebla. Esa es la niebla. Colapsa toda la niebla.
1: Claro. Cuéntame.
2: Bueno, te quería comentar sobre el accidente que hay en este momento en el...
1: Cuéntame.
2: De la Virgen. O sea, cruce la Virgen. La cruce la Virgen.
1: Exacto, te entendí.
2: Ya, bueno, no sé si vio la foto.
1: Sí, recién me estábamos viendo unas fotos contigo y yo acá.
2: Así es, bueno, un accidente que producto de la neblina, así que las condiciones climáticas ameritan una conducción más relajada, más lenta.
1: Claro, eso estábamos haciendo también porque me sorprendió mucho acá en el centro de San Vicente como había neblina. Entonces dije, si así está acá en el centro, imagínate en los caminos. Y bueno, después me alertaron de esta situación.
2: Así es. Bueno, yo venía en dirección hacia San Vicente y está totalmente congestionado lo que es el interior de la comuna, por tratar de evitar el accidente que hay en este momento en el cruce de la Virgen. Así que a la gente que tenga las precauciones al transitar, porque hay muchos vehículos entrando y saliendo y pasando por la comuna.
1: Claro, recordemos que los sábados en la mañana también de por sí se congestiona mucho acá el centro de San Vicente, así que precaución y paciencia también, no vaya a ser cosa que por querer adelantar, por querer pegarse la IA, digamos, genere otra emergencia también.
2: Así es, Robert. Para eso lo llamaba Robert, porque está muy, muy, muy densa la niebla en este momento en la carretera de la Fruta y en San Vicente, obviamente.
1: Ya. Perfecto, Moyano, te agradezco entonces que nos hayas alertado de esta situación. No, esperamos que las personas involucradas no hayan sido afectadas más allá del perdón, del daño material a sus vehículos.
2: Así es, solamente daño material y lesiones de menos gravedad.
1: Ya, qué bueno, entonces lo importante es que ellos se encuentran bien dentro de todo, dentro de la situación misma, imagino, el shock y todo lo demás.
2: Así es, bueno, bomberos continúan trabajando en el lugar, está carabineros, seguridad pública, así que precauciones, tomar vía alternativa o hacer la espera un ratito. Si total ya se va a despejar en un poquito ratito más.
1: Claro, paciencia, eso es lo importante, paciencia para evitar otra situación. Muchísimas gracias, Alan.
2: Ya, Robert, cualquier momento más información.
1: Sí, llámame al mío nomás, lo voy a tener con tono, lo tenía con vibrador, por eso no te había escuchado.
2: ¿Con qué?
1: Lo tenía con vibración.
2: Ah, ya, ahí
1: por sí. Favor, estamos hablando de algo serio. Después hablamos de un gusto. Nos vemos.
2: Sí. Chao, chao, Robert.
1: Chao, chao. Alan Moyano llamando desde el lugar de los hechos para alertar. Bueno, volviendo al tenor de la situación, me llegué a atorar, loco. El frío me tiene vuelto loco, pero maneje con precaución, por favor, que la cosa está complicada. O sea, no complicada, pero hay neblina, la visión dificulta un poco también. Y de por sí los sábados en la mañana acá en San Vicente son una cosa de locos en cuanto al tráfico. 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Seguimos con música hasta ahora en el ritmo del sábado.

5 minutos para las 10, queridos, queridas. 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No se olvide que de lunes a sábado, desde las 7 de la mañana, comienzan a circular los colectivos desde San Vicente de Tahuatahua, pasando por Mayoa y llegando hasta Rengo. Salida en San Vicente desde las 7 de la mañana en el Mercado Municipal, y desde la comuna de Rengo en el Andén 7, también desde el Mercado Municipal de aquella comuna. Consultas a estos números, más 569-6391-1651, más 569-4263-4667 y al más 569-8737-3573. Colectivos de San Vicente, Mayoa hasta Rengo, también nos acompañan hasta ahora en el ritmo del sábado.

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0: 10 con 13 minutos de vuelta en el ritmo del sábado, solo por la 98.7 Ritmo FM, la de siempre. 30 de mayo, señoras y señores. 30 de mayo, ¿en cuánto va la temperatura? A ver, actualicemos aquí el sitio para ir. Ya estamos en 11 grados, recuerde que la máxima hoy será solo de 20 grados. Y mira, y viendo por aquí, mira, ¿se acuerdan? No sé si durante la semana escucharon a un tal Robert decir de que habían algunos asomos de gotitas. Ya, eso al menos acá, perdón, eso al menos acá según Meteorred se disiparon. Pero sí va a ser más frío que la... Bueno, como todos estos días en realidad, que me quejo. Va a seguir haciendo el mismo frío, así que yo creo que algunos incluso ahora, hasta ahora, están prendiendo la busca, la estufa, lo que tengan ahí para subir temperatura, queridos, queridas que están en sintonía. 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Mira, estábamos hablando hace un rato del tema de los patrimonios y aquí tengo un poquito más detallado las actividades acá en San Vicente de Tahuatahua. Mira, calendario de actividades mes del patrimonio acá en San Vicente. Por ejemplo, ahora en estos momentos está programado un encuentro de autos clásicos. Los amantes de los autos clásicos, ahí son bonitos los autos clásicos. Así que si puede, dentro de todo, dese la vuelta ahora ya por la Plaza de Armas, porque esto comenzaba a las 10, hoy, sábado 30. Estábamos hablando de Zúñiga también. Fíjese usted que tenemos un tour guiado por el pueblo típico de Zúñiga, oficiado por la Oficina de Turismo, hoy sábado 30 de mayo a las 2 y media de la tarde. Tour guiado por el pueblo de Zúñiga, hoy sábado 30, 2 y media de la tarde. Tenemos presentación de la recheta de la Escuela de Música, EMUSA, también sábado 30 de mayo, 4 de la tarde en la Plaza de Zúñiga. Tenemos una charla sobre apellidos indígenas de la región de O'Higgins, hoy sábado 30 de mayo a las 5 y cuarto de la tarde en el patio de turismo, esto frente a la Plaza de Armas. ¿Y qué más tenemos por acá? El concierto Orquesta de Cámara de la Universidad de O'Higgins, también hoy sábado 30 de mayo a las 7 de la tarde en el Teatro Municipal, señoras y señores. Parte de las actividades hoy sábado 30 para disfrutar del Día de los Patrimonios. Son las 10 con 17 minutos. Seguimos escuchando buena música en el ritmo del sábado.
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0: Las 10 y 23 minutos al ritmo del sábado, solo por la... Gracias, muchachos. Vayan al camerín. Ahí hay café y sanguchitos. Ya les voy a hablar de una historia de sanguchitos. Se las conté en la semana, en realidad, pero causó conmoción. Ahí se las voy a contar, queridos, queridas, acá en el ritmo del sábado. 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Aunque ahora estoy mirando, me parece que se ha asomado el sol. Que tengo la ventana cerrada. Permiso, me voy a parar a abrir la ventana.
1: Permiso. A ver. ¡Qué bárbaro!
0: Deja ponerme esto. Ahora sí, poquitito se asoma el sol, queridos, queridas. Ya veo la cosa en colores afuera. 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Ya. ¿Cuál es esta historia de Argentina que les voy a contar ahora? Este caos total invadió un récord del sándwich más largo en Argentina. A ver, lo que prometía ser un récord mundial terminó convertido en caos total en Avellaneda. Una parrilla organizó un evento para preparar el sándwich de mata hambre a la pizza más largo del mundo, de unos 750 metros. Pero tras horas de espera, cientos de personas rompieron las vallas y se abalanzaron sobre la comida antes de que pudiera repartirse oficialmente. Los videos del momento rápidamente se viralizaron en redes sociales, mostrando corridas, empujones y gente llevándose porciones completas del sándwich en medio del descontrol. Desde la parrilla organizadora lamentaron el final del evento y aseguraron que hubo meses de trabajo detrás de la actividad, que buscaba celebrar el 25 de mayo, que es el día de la independencia en Argentina, algo así como nuestras fiestas patrias en septiembre, y los 25 años del local gastronómico que estaba organizando el evento, señoras y señores. Se pone inquieto cuando tiene hambre, se pone mal genio cuando no ve que hay comida y tiene mucha, pero mucha hambre. Al WhatsApp, más 569-7486-9148.

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1: Las 10 de la mañana con 32 minutos, Al Ritmo del Sábado, solo por la 98.7 Ritmo FM. Y tengo un contacto telefónico a esta hora con uno de los amigos que forman parte del Ritmo del Sábado. También está la semana con nosotros en el matinal. Incluso hasta tiene un espacio los días miércoles donde habla de agricultura. 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

19 minutos para las 11. 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Nos acompañan al ritmo del sábado.

16 minutos para las 11 al ritmo del sábado 30 de mayo. Fernando y Hernán, el santoral del día de hoy. A todos los feños, a todos los Hernán, a todos los nanos, como me dijeron acá hace un rato. Felicidades, pásenlo súper bien. ¿Quién está celebrando cumpleaños el día de hoy? Cuénteme a WhatsApp, más 569-7486-9148. Más 569-7486-9148. 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Todos ellos nos acompañan a esta hora en Al Ritmo del Sábado.

11 minutos para las 11, el ritmo del sábado, 98.7 Ritmo FM. 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Ayudemos a Max y su familia colaborando con los gastos asociados al sarcoma de Erwin. Grandes premios, una bicicleta, dos corderos, rica cocinería, música de entretención, muchos premios sorpresa. Premios a la puntualidad. Así que ya lo sabe, luego a las 13 horas, 1 de la tarde, gran bingo gran. En el Liceo Ignacio Carrera Pinto, valor del cartón, 1,000 pesos, Luquita, todos a colaborar con Maxi. Oye, mucha gente preguntada también, siempre busca bingos. Siempre busca un bingo por ahí. Así que este es el lugar, hoy en el DICAP, a la 1 de la tarde, este sábado 30 de mayo, señoras y señores. Hoy, bingo solidario para ayudar a Maxi a costear sus gastos médicos, señoras y señores. Oye, lo otro que les quería comentar también, queridos, queridas, que están en sintonía, a las 10 de la mañana y hasta las... desde las 10 de la mañana estaba contemplado que empezara, y hasta las 2 de la tarde, cambiazo de láminas, intercambio de láminas, porque claro, está la locura con el álbum del Mundial, pese a que Chile no fue al Mundial. Está esta iniciativa. La lucha Municipalidad de San Vicente en conjunto con Dideco y a través de la Oficina de Juventud invitan a toda la comunidad a participar de una gran jornada de intercambio de láminas del Mundial. Trae tus repetidas, comparte con otros fanáticos y encuentra esa lámina difícil que te falta para completar tu colección. Un panorama ideal para disfrutar en familia con amigos. Esto es hoy. Se está efectuando en este momento hasta las 2 de la tarde en el patio de turismo, justo al frente de la Plaza de Armas. No te lo pierdas, te esperamos con la mejor energía para cambiar y compartir tus laminitas. Invitación que por supuesto reforzamos acá en el ritmo del sábado.

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11 y 18 minutos. 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Oye, me di la vuelta por la Plaza de Armas. Está linda la exhibición de autos antiguos. Vaya, vaya. Hay harta gente mirando. Ahora que salió el solcito también, vaya a darse la vuelta. Meteorel me dijo que ya está anulado todo el día. Y salió el sol, al menos por aquí.

11:21 minutos de vuelta en el ritmo del sábado, solo por la 98.7 Ritmo FM, la de siempre. 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Ahora, no sé si esto, algunos querrán buscar arreglo para estas situaciones, aunque algunos dicen también que cuando hay amor no hay nada que hacer. Esta historia también se las conté durante la semana, pero amerita volver a contarla acá en este espacio sagrado llamado Al Ritmo del Sábado. Y digo sagrado porque la historia nos lleva a un convento de monjas. Ex monjas se conocieron en un convento y hoy están casadas. Vamos a ver. Una historia que parece película se volvió viral en Brasil. Francia Costa y Luisa Silverio ingresaron a un convento convencidas de que su destino era convertirse en monjas. Pero años después terminaron enamorándose y casándose. Ambas se conocieron siendo veinteañeras dentro de la vida religiosa. Y aunque al principio no se soportaban, mira, más encima se caían mal. Con el tiempo desarrollaron una amistad que terminó transformándose en una relación amorosa. Las dos abandonaron el convento por motivos relacionados con su salud mental y comenzaron una nueva vida fuera de la comunidad religiosa. Hoy siguen practicando el catolicismo y comparten su historia en redes sociales, donde hablan sobre fe, sexualidad y salud emocional. Si existe Cupido, no, que blasfemia. Esto dijeron ellas, no es algo que piense yo. Si existe Cupido, el nuestro fue Dios. Eso dijeron ellas al contar cómo nació su relación. ¿Qué le parece esta historia de amor nacida dentro de un convento de monjas? ¿Acaso el amor puede nacer en los conventos? ¿En los seminarios? La historia de amor que haya nacido de la forma más curiosa. ¿Cómo nació su historia de amor? ¿Qué le parece que estas dos monjas se hayan enamorado? ¡Ex monjas! Cuénteme a WhatsApp. Más 569-7486-9148.

11 y media en punto, al ritmo del sábado, queridos, queridas, que están en sintonía. 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

11:33 minutos al ritmo del sábado, 98.7 ritmo FM, la de siempre, queridos amigos. Ya están en sintonía, 30 de mayo el día de hoy. A ver, en cuanto a la temperatura, como sentí que estaba subiendo, ¿ah? El sol está haciendo lo suyo, 17 grados ya en estos momentos en San Vicente de Tagua a las 11:33. El WhatsApp a su disposición, más 569-7486-9148. 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Oye, estamos también junto a los amigos del servicio de recorrido de colectivos de San Vicente de Tagua, Mayoa hasta Rengo, señoras y señores. 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Saludos a los amigos de Rengo. Si hay alguien en Rengo escuchando la 98.7, alguien en Mayoa, ahí al WhatsApp, manifiéstese más, salude, mande saludos por allá, por esas comunas. Entretenidas comunas, al más 569-7486-9148. 25 minutos para el mediodía. Y hablando de gente que se entretiene, mira, sigamos hablando de esos amores. Hablábamos recién de las monjitas aquellas. Esto no lo conté en la semana, la verdad es que se me pasó. La verdad es que me dio dolor de guata cuando lo leí. Yo dije, lo voy a contar el sábado sí o sí. Porque hay gente que en el afán de amar o de otras cosas no distingue de quién enamorarse. Tanto así que hay países que ya están tomando medidas, ¿ah? Movámonos

El próximo 1 de julio, tan liberales son allá, wey. La medida fue respaldada por unanimidad en el Parlamento y también invalidará dentro del país las uniones de este tipo realizadas en el extranjero. El gobierno sueco aseguró que la iniciativa busca combatir la presión familiar y los llamados crímenes de honor, entre comillas. O sea, eso de que todo el linaje que es la familia, por eso usted sabe, ¿ah? Hay prejuicios sobre esto, sobre todo acá en Chile, ¿para qué vamos a echar a andar? Además de reforzar el derecho de las personas a decidir libremente sobre sus relaciones, parece que en Suecia se da mucho eso, igual que acá. Con esto Suecia se suma a Noruega y Austria, países que recientemente avanzaron con restricciones similares. O sea, claro, allá parece que se ve mucho esa presión de que no, te tienes que casar con tu primo tanto, prima tanto, para mantener el buen linaje familiar, no te vayas a mezclar con cualquier cosa. Cosas que yo nunca he escuchado en Chile, ¿Qué le parece esta medida que países como Suecia, en Austria, en Noruega también se haya llegado al extremo de prohibir los matrimonios entre primos? ¿Sabe usted de alguien que de pronto le haya hecho hijito a algún primo o prima? Porque claro, están esos primos con los que te criaste siempre y son casi a la par como con tus hermanos, tus amigos, qué sé yo. Pero también están esos primos o primas, pasan todas las familias, con los que no te viste nunca y los... No es que te caigan mal, pero... Como que no les ves con esa consanguinidad, no sé si me expliqué bien, ¿eh? Pero el punto es ese, usted como que de pronto alguna vez, o sabe alguien que de pronto no respetó nada, no respetó ni la sangre y le dio nomás. Cuénteme al WhatsApp, +569 7486 9148.

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1: Diecisiete minutos para el mediodía, Al Ritmo del Sábado, solo por la 98.7 Ritmo FM. Harto amigo en bicicleta también, por acá por San Vicente, mientras me arranqué a darme una vueltecita. Y otras cositas también. 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No se olvide que en estos momentos también se está desarrollando este intercambio de láminas para quienes tienen el álbum del Mundial. Insisto, aunque Chile no está en el Mundial, está causado furor igual. Incluso hasta pequeños y grandes padres e hijos, incluso he visto por ahí, que han vibrado juntando las laminitas. Está este intercambio de láminas. ¿Tienes láminas repetidas? Anda ahora a la Plaza de Armas, al patio de turismo, hasta las 2 de la tarde, frente a la plaza. Intercambio de láminas. Te salieron repetidas, te salieron ahí. ¿Te falta alguna? Vaya a buscar entonces este intercambio de láminas. En un momento grato, familiar, organizado por Dideco, la Oficina de Juventud y la Ilustre Municipalidad de San Vicente de Tahuatahuá. 14 minutos para el mediodía. Buena música. Seguimos escuchando en Al Ritmo del Sábado.

minutos para el mediodía. Recuerda que dentro de las actividades del mes del patrimonio, del día del patrimonio, hoy acá en San Vicente de Tagua, tenemos este tour guiado por el pueblo típico de Zúñiga, organizado por la oficina de turismo, 2:30 de la tarde en Zúñiga. Recuerda que la invitación es ir vestido, caracterizado de los años 20, 30, 40, 50 o 60. Así que vive este grato momento, familiar, con cultura local, con nuestra identidad, por este tour guiado por el pueblo típico de Zúñiga, hoy 30 de mayo a las 2:30 de la tarde en la localidad de Zúñiga. Nosotros seguimos con buena música en el ritmo del sábado.

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12 del día con 9 minutos. De vuelta al último bloque de Al Ritmo de la... No, del ritmo de la mañana, no. Al Ritmo de la Mañana, de lunes a viernes. También estoy ahí. Con más gente, obviamente. Con Tío York, con el Dani, con la Marce. Pero esto es Al Ritmo del Sábado. Solo por la 98.7 Ritmo FM. Ya ni sé qué día soy. No, sábado 30 de mayo, queridos, queridas. No vayan a creer que estoy grabado. No, porque me vieron dándome una vuelta a la plaza hace poco rato mientras había música puesta. Significa que, ¿cómo si Roberto debería estar en la radio? Me desdoblé un ratito, pero ya estamos acá, queridos, queridas. 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Sigamos entonces, queridos amigos que están en sintonía. Mira, hablando del teléfono, usted sabe que en el teléfono usted encuentra diversas aplicaciones. Y una de esas con las que algunos se entusiasman son las aplicaciones de citas. Sobre todo en fin de semana, cuando algunas personas pescan el teléfono y dicen, ¿qué prende la noche? En el fondo, a ver si... como tirando el anzuelo, ¿eh? Aunque hay un estudio que dice por ahí que las aplicaciones de citas ya no están entusiasmando como antes. Mira, cada vez más personas se están agotando de las aplicaciones de citas. Especialistas explican que el exceso de opciones, las conversaciones superficiales y la sensación constante de estar buscando algo mejor están generando cansancio emocional en muchos usuarios de plataformas como Tinder o Bumble. Se escribe Bumble, algo así. Expertos señalan que el fenómeno conocido como fatiga de dating apps o fatiga de aplicaciones de citas puede provocar frustración, ansiedad e incluso una sensación de desconexión afectiva. Para enfrentarlo, recomiendan reducir el tiempo en estas plataformas, dejar de convertir las citas en una especie de mercado infinito y volver a priorizar vínculos más genuinos y encuentros fuera de la pantalla, porque no le vas a dar besos al teléfono. Ya, ¿ha usado usted aplicaciones de citas? ¿Ha salido con alguien que conoció por Tinder o por alguna otra aplicación? Algunos incluso usan aplicaciones que no son para citas necesariamente. Llámese Facebook, Instagram, TikTok. Y enganchar igual por ahí, por allá. Me han contado. ¿Las ha usado, no? Cuéntame al WhatsApp. Más 569-7486-9148.

Ahí estoy, no me he ido aún. 12 del día con 20 minutos al ritmo del sábado a través de la 98.7 Ritmo FM. Fernando y Hernán, el santoral del día de hoy. Para todos ustedes, mucha, pero mucha felicidad. Celebren harto el día de hoy. Bueno, festejadas y festejado cumpleaños también. Tremendo saludo. Los lugares para celebrar, donde puede ir a buscar cositas para amenizar algo, para armar un carretito, usted ya lo sabe, se los he nombrado siempre aquí. 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Calza Top en Umbral, local 5D, Galería Rodríguez. 12 del día con 23 minutos, señoras y señores. Y mira, algunas personas ya también andan preocupadas del tiempo, porque sí, ha hecho frío, a rato sale el sol, como ahora en este momento, que el solcito. Pero varias voces por ahí están indicando que parece que junio, julio, agosto podría ser lluvioso, por lo menos en este lado del mapa. Advierten posible llegada de un super niño a Chile. Y no, no es que sea un niño gigante, ¿eh? No. El fenómeno del niño podría regresar con más intensidad de lo habitual y ya comenzó a generar preocupación por sus posibles efectos en Chile. Aunque en redes se habla de un supuesto super niño, expertos aclaran que no se trata de un fenómeno distinto, sino de una versión más intensa del clásico evento climático asociado al calentamiento del Océano Pacífico. Especialistas explican que un niño más fuerte podría provocar más lluvias en la zona centro-sur del país, además de alterar temperaturas y eventos meteorológicos extremos. Sin embargo, recalcan que aún es temprano para proyectar impactos exactos y que los modelos climáticos siguen en observación para determinar cómo evolucionará durante los próximos meses, señoras y señores. Ahora, y es aquí donde le pregunto, ¿quiere usted que ya llueva? ¿Le gusta que llueva así fuerte, contundente? ¿O igual prefiere que sea la cosa más calmadita? ¿Le gusta sentir la lluvia arropadito en casa, encerradito? ¿O de plano no quiere que llueva? ¿Se ha preparado ahí limpiando canaletas, acondicionando la casa por si es que llega la lluvia fuerte en algún momento del invierno? Cuénteme a WhatsApp, más 569-7486-9148.

12 del día con 32 minutos. Recuerda que estamos hasta poquito antes de la una. 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

23 minutos para las 13 horas, 1 de la tarde al ritmo del sábado, ya encaminándonos hacia el final. Hoy el capítulo de hoy se ha ido rapidísimo. Mira, en realidad el tiempo está pasando muy rápido. ¿Cómo será que ya en un par de días llegamos a junio, señoras y señores? Así que a vivir, ya a montar de lleno ya al segundo semestre, y casi digo 2025, no, pues, 2026. Ya a montar al segundo semestre del 2026 dentro de poco, así que a darle con todo en esta segunda patita del año que ya se aproxima. 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Ya, 21 minutos para la una. Seguimos con música, ya nos encaminamos hacia el final del ritmo del sábado.

10 minutos para la una, casi llegando al final del Ritmo del Sábado, solo por la 98.7 Ritmo FM. 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

Señoras y señores, me voy. Gracias por la sintonía, gracias por estar con nosotros. En realidad concluye el programa en estricto rigor. Viene la voz de la gente, ya llegó el equipo, así que después de la pausa comercial, quédense en sintonía de Ritmo FM a las 3, Ritmo Urbano con TSMC por mi parte. Si no sucede otra cosa, el lunes estoy de vuelta con ustedes en los diversos horarios de Ritmo FM. Soy el Robert, esto fue Al Ritmo del Sábado. Chao, chao.

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0: día, 30 de mayo, 30-31, los días del patrimonio. Qué hermosas actividades hay en todas las comunas. Así que donde quiera que usted esté, asista a las actividades de su comuna o a la de la comuna vecina, porque aquí sí que se construye región con una trayectoria de antecedentes históricos, pero también que se han transformado en una realidad. Y eso es lindo. El Día del Patrimonio es el día nuestro, es el día de toda la gestión que ha hecho la vida entera, nuestros antepasados, los presentes y el futuro. Patrimonio vivo y patrimonio material. Así que un saludo a todos y a todas. Vengo llegando de la Plaza de San Vicente, donde hay una muestra de autos antiguos. Pero ni tan antiguos, porque había algunos que hasta anduve yo. Habían unos mini ahí. No sé si te acuerdas, Carlos, pero en esa época, aquellos años, los jóvenes de aquella época se metían no sé cuántos adentro esos minis, y uno los veía chiquititos, pero eran contundentes, se metían harta gente adentro. ¿Cómo estás, Carlos Fernández?
1: Buenas tardes, Rosita. Buenas tardes a todos los oyentes. La verdad es que eso, uno de repente quizás le pasa la cuenta el tiempo, porque cuando hablamos de auto antiguo se define como auto antiguo el que tiene sobre cierta cantidad de años. Claro, y resulta que uno ha pasado en el tiempo y el auto que uno usó en su, a lo mejor en su juventud, ya está dentro de la categoría
0: de auto antiguo.
1: Auto antiguo. Es como la definición de adulto mayor.
0: ¿Sí?
1: Que hoy día ya estamos hablando de una tercera definición de adulto. Que de hecho en el fútbol, el otro día conversando con un grupo, me llamó la atención las divisiones. Antiguamente era, no sé, por primera, segunda, tercera, estaba la senior. Yeah. Y hoy día hay una senior de cierta edad y después ahora ya están inventando otra senior todavía más antigua.
0: Pero eso es maravilloso, porque eso habla bien de que hemos llegado a tener más avanzada edad.
1: Efectivamente.
0: La gracia de eso es que lleguemos a avanzada edad en buenas condiciones físicas y para eso hay que prepararse desde jovencito.
1: Y con capacidades de hacer deporte todavía y además, entre comillas, competitivo.
0: Qué bueno lo que señalas, porque eso me va a permitir algo que con el cual voy a iniciar el programa, que es una noticia. Es una noticia triste, pero también alegre. Es una noticia triste porque se nos fue don Ricardo Rivera Puentes. Don Ricardo Rivera, no voy a nombrar todos los cargos en los que estuvo, porque fue un servidor público de tomo y lomo. ¿Y por qué digo alegre? Porque don Ricardo Rivera Puentes se fue a encontrar con su Carmencita amada. Si hay una historia de amor que yo valoro, es la de Ricardo y Carmen. Una historia de amor, y Carmencita se nos fue ya hace unos meses, tal vez un año, y evidentemente eso permite un reencuentro, y uno que es creyente dice sí, el reencuentro en la eternidad con su amor de toda la vida. Don Ricardo Rivera, gran amigo, nos reunimos en su casa, conversamos muchas veces, tenía una mirada muy importante porque tenía una mirada de trayectoria de San Vicente. ¿Tú tienes los datos de su funeral? Por favor, Carlos, léelo.
1: Ningún problema. Aparte, antes de dar los datos, Rosita, quiero sumarme a sus palabras. Un hombre que tenía una visión de manejo político, como se quiera, que podríamos discrepar, pero era justamente capaz de dialogar. Y yo creo que ese es un tema que hoy día está ajeno a la convivencia política que se da. No somos capaces de dialogar. Y él siempre fue un hombre capaz de dialogar, aunque tuviera diferencias con el que estaba al frente.
0: Exacto.
1: Que fue, yo creo que una de las grandes virtudes que tenía. Y él no solamente pensaba en su sector, él pensaba en la comuna, en el país incluso.
0: Por eso tenía una visión integral de todo, del ser humano. Y quiero insistir, ellos fueron grandes amigos, pero también grandes personas para San Vicente. Así de verdad, es. Grandes personas para San Vicente, ayudaron a construir este pueblo querido. Ya, léalo porque tenemos un programa apretadito. Le cuento,
1: bueno, en este momento a las 11 de la mañana hoy día se realizan, bueno, los funerales de él partieron anoche, en el transcurso de la tarde de ayer, que él falleció en Santiago. Y ayer se hizo todo el velorio, como se dice, en la Capilla del Tambo. Hoy día a las 11 de la mañana se efectuó una misa para la conmemoración de su fallecimiento, y hoy día a las 3 de la tarde.
0: Esa es la que nos interesa. Ya. A las 15 horas, ¿dónde es el responso?
1: En la misma capilla
0: donde del Tambo.
1: Del Tambo, donde de allí termina el responso, se traslada todo el féretro y la comitiva al cementerio parroquial.
0: Perfecto. Entonces, a las 15 horas en la capilla del Tambo, el responso y salida para que acompañemos el funeral de don Ricardo Rivera Puentes. Hay hartas informaciones, varias. Tipo 1:30 quedamos de contactar con Diego Barrera para que nos cuente de las actividades que hay acá en San Vicente de este fin de semana lleno de vida y de patrimonio. Y posteriormente yo voy a informar a continuación todas las actividades que hemos tenido en el CORE, para después dar pasaje a todas las inquietudes y consultas que tú tengas,
1: Karen. Me sumo a las informaciones, Rosita. Bueno, hoy día, como en el programa de la semana pasada, se dio a conocer, hoy día tenía la asamblea la cooperativa de agua potable El Tambo.
0: Exacto.
1: En la mañana. Uh-huh. Bueno, Diego, yo creo que después va a dar la otra información, que en la escuela de Diego así hay otra actividad.
0: Exacto.
1: Y en la tarde, con Juan Carlos de Zúñiga,
0: sí.
1: En la tarde tienen ellos la asamblea por el mismo efecto para informar situaciones. Son dos hechos que quedan marcaditos, que era, yo le comenté ese día, el día sábado pasado, me dijo, no, coinciden, en la mañana una, en la tarde, la otra.
0: Ya, perfecto. Vamos a ir, porque no tengo más de 10 minutos, porque vamos a ir haciendo las cosas un poquito más ágiles en la conversación hoy día, porque tenemos demasiada información, Carlos, demasiada.
1: Adelante.
0: Y yo creo que hay que darle un buen tiempo a Diego cuando llegue, se comprometió conmigo a estar acá, para ver las actividades que hay aquí, en San Vicente. Quiero insistir, en todas las comunas hay actividades, por lo tanto, invitar a todos, a cada una de sus comunas, y si no, a las comunas vecinas para ir a las actividades del patrimonio que tiene que transformarse en una fiesta. Respecto a la información del CORE, que yo creo que es muy importante, lo primero que debo informar es que se entregó la aprobación para la primera deportista destacada del año 2026. Y aquí aprovecho de recordarle a los deportistas que tienen que ir al IND o al gobierno regional para inscribirse, para poder postular. Hay hartos criterios, ¿eh? Los deportistas destacados tienen que confirmar y corroborar que son destacados, ¿ya? Tienen que tener su pergamino listo. Pero insistir, porque esto está abierto y es una ventanilla abierta hasta noviembre, diciembre, o hasta que se acaban los recursos. Por lo tanto, yo invito a los amigos deportistas destacados a entregar sus antecedentes lo antes posible. Y esto va para todo el Valle del Cachapoal. Bueno, Priscila Vanessa Ferrada Ormazábal, presentó un proyecto de Mujeres con Taco, Talento y Pasión de O'Higgins. A Priscila la tuvimos el año pasado en este programa. Cuando nos contó, ella es una tremenda campeona de un deporte que es netamente masculino, el billar. Pero que ella, una mujer, tremenda mujer, que además muy inteligente, porque tú sabes que en el billar se necesita saber de física, de geometría, de matemáticas, qué sé yo, y viaja a 4 campeonatos invitada, a Panamá y a Perú, indistintamente, en estos meses. Entonces ahí un tremendo aporte. El mismo día lunes, y aquí vamos a retomar una conversación que teníamos hace un rato, Tuvimos una comisión de seguridad en donde se aprobó un recurso especial para GOPE, es para carabineros, pero específicamente para el GOPE. Y ahí yo me enteré, porque yo no sabía, que GOPE tenía un solo vehículo en esta región, un solo vehículo, para todos los rescates, para todo lo que tenga que hacer, un solo vehículo antiguo, como del 2020, y necesitaba reforzar con dos vehículos y 8 motos. Yo debo señalar que evidentemente fue unánime, todos aprobamos, porque es un tremendo aporte para la seguridad ciudadana el que el GOPE mantenga un nivel, un estatus correcto con su equipamiento. Igual tuvimos una pequeña discusión ahí, porque en realidad, ¿cómo estamos pensando en financiar helicópteros si no tenemos el financiamiento básico de profesionales capacitados? Por lo tanto, una escuela de formación técnica sería mucho más pertinente. Y no tenemos comisarías adecuadas, no tenemos el equipamiento de vehículos adecuado. Entonces, sí, pensemos más allá en helicóptero, pero cuando tengamos solucionado todas estas otras cosas.
1: De hecho, un alcance, Rosita, con respecto al GOPE, es tan importante que cuente con los medios de traslado a las distintas situaciones, porque la región es muy amplia. Entonces, si dispongo de un solo vehículo, cuando yo dispongo de más unidades, me va a permitir llegar mucho más rápido.
0: Por supuesto, y además que tiene las competencias para el manejo y mantener dos vehículos y más. Por eso la discusión nuestra fue, ¿por qué dos y no cuatro?
1: Perfectamente.
0: ¿Por qué 8 motos y no 10? Si no estamos hablando de despilfarro.
1: No.
0: Entonces, también mencionamos ese tema, ¿por qué algunas instituciones las equipamos súper bien y a otras no tan bien? Entonces, yo creo que esa mirada es la que estamos discutiendo como Consejo Regional, y eso es una discusión con altura de mira, porque nos importa la región.
1: Exacto.
0: Y eso es clave destacar, nos importa la región. Bueno, después de eso tuvimos pleno también, pero yo quiero señalar que el jueves 28 tuvimos una tremenda comisión de salud conjunta con Mujer, Equidad de Género, Familia e Infancia. Es una tremenda comisión. Quiero señalar y agradecer públicamente a la Seremi de Salud, Daniela Sabando, y a la Seremi de la Mujer, la señora Carla Morales, bastante conocida en este programa también, porque fue también parlamentaria en esta, claro, en esta zona. Tremenda Seremi, comprometidas a Concho, y que hicieron una presentación tremenda, joyita. Yo quiero decir, en esa comisión se nos dijo por qué se nos mueren y se nos enferman las mujeres en la región de O'Higgins. Y nos dieron con detalle todas las cifras. Nos dijeron con detalle todas las brechas de vulnerabilidad. Se nos dijo con detalle dónde se nos aprieta el zapato. E incluso se nos abrió la posibilidad de poder tomar las riendas en el asunto. Más allá de discutir quién lo hace bien, quién lo hace mal, que el servicio, que el hospital, bueno, acá tuvimos los antecedentes técnicos actualizados al 2024 para tener una tremenda mirada para poder hacer política pública de verdad y en serio. Y debo decir, además, que me encantó que el diputado Fernando Ugarte hubiese estado con nosotros en la comisión, porque además también le dijimos que es parte de este proceso. Y como parte de este proceso, mi agradecimiento a don Fernando Ugarte, porque de verdad que estuviera sentado escuchando esto, a mí me da esperanza de que podemos hacer un trabajo conjunto, porque el tema de la mujer es un gran tema. Valesca Ebner, que también en algún minuto voy a pedirle permiso a la Seremi para que venga para acá,
1: matrona,
0: fue la que hizo la presentación de lujo, así que el que quiera esa presentación, si la quiere nuestro parlamentario, avísenme, se las mando, porque de verdad, ahí uno mira las cifras y queda anonadado, y dice, efectivamente, ¿Por qué pasa esto? Y hasta puede instruir que con una mesa regional integrada por las distintas seremías podríamos solucionar el tema. Y los acuerdos de esta comisión fueron dos. Un acuerdo y un tema relevante en realidad. El acuerdo fue solicitar al gobernador que se revise la recientemente dada a conocer estrategia regional. Porque nos dimos cuenta de pequeños detalles. Primero, la estrategia en todo su contexto no habla de toda la necesidad de abordar el tema de la mujer y del tema perinatal, de la mujer gestante, parto, puérpera, donde tenemos un núcleo tremendo y no se aborda. Hemos disminuido más de 1,000 partos en los últimos 3 años, 1,000 cada año, hasta llegar al 2024-2025 con 6,000 partos. Partimos el 2023 con 8,000. Entonces, algo pasa ahí, algo interesante pasa, y eso no está abordado. ¿Y por qué es importante abordar? Porque hay que hacer políticas de salud enfrentadas a nuestras mujeres. Y el Ministerio del Trabajo tendrá que decir algo. Ahí hay harto que hablar, que abordar, porque se nos viene abajo el tema de la natalidad en esta región, incluso más que otras regiones. Los partos que tenemos son mayoritariamente de mujeres migrantes. Entonces también eso es un temazo que no aparece en la estrategia regional. Y otro tema que no aparece, que esta región es una región que se envejece con rapidez. Es una de las regiones donde vamos a igualar de aquí a unos añitos más los menores de 15 con los mayores de 65 años. Y eso significa que somos una región envejecida, pero las políticas públicas no abordan el tema del envejecimiento y eso debería estar relatado en la estrategia regional. Mire lo que estoy diciendo.
1: Rosita, a mí me llamó la atención cuando usted dijo la comisión, con la cantidad de temas o agrupaciones o organizaciones que trabajan en toda la temática de la comisión. Es que es muy amplia.
0: Lo que pasa es que la comisión de salud puede trabajar con todos.
1: Correcto.
0: Pero en este caso,
1: es que esa es la cosa, están interrelacionadas.
0: En este caso, lo que yo quiero decir es que la segunda parte de esta comisión tuvo un éxito con las seremis. Necesitamos imperiosamente abordar una mesa regional multidisciplinaria que vamos a pedirle a ver si acepta este desafío nuestra delegada presidencial, para que en esa mesa se sienten todos los actores y podamos pensar la región con estos temas. Porque si hablamos de mujer, hablamos de niños, infancia y hablamos de familia. Si hablamos de salud de la mujer, estamos hablando efectivamente de cómo brindar un trabajo coherente para que, no digo de un día a otro, porque eso no existe, de un día a otro las cosas no existen, pero sí podamos mirar a futuro con mayor esperanza.
1: Proyección.
0: Y que el envejecimiento sea un envejecimiento activo y le demos piso a la región para esos temas. Entonces fue un tremendo aporte. Y lo otro que nos gustó mucho fue que estamos ya trabajando en forma coordinada. Qué bien se siente cuando los seremis se sientan en la mesa con los consejeros regionales y aportamos. También estuvo sentado a nuestra mesa el seremi de la Secretaría Regional Ministerial de Gobierno, don Matías Riveras Jara, y don Leonardo Orellana, que es parte de ello, para justamente invitar a los CORES a ser parte, y elegimos unos representantes, para ser parte de la evaluación de los proyectos que ellos sostienen. Ellos tienen un fondo de fortalecimiento de las organizaciones de interés público, de la ley 20.500. Ahí hay una serie de organizaciones comunitarias, territoriales, funcionales, que participan. y se nos hizo ya, el año pasado no se pudo hacer porque llegaron tarde, porque nos invitaban al final, a puro poner la cara para la foto. En cambio ahora se nos invita en el inicio para ver todo el proceso. Eso es un punto muy, muy relevante.
1: Rosita, y además esto permite dar a conocer a la comunidad de que existen todos estos procesos y estos programas donde pueden, a lo mejor mucha gente dice, oiga, yo nunca he sabido de este tema.
0: Sí, así como se sabe de los proyectos concursables y de los proyectos de asignación directa del gobierno regional, es importante que la gente se vaya enterando de los otros fondos que existen en otros servicios y en otros ministerios. Entonces, ahí vamos a tener la posibilidad de conocer también. Ahora, ellos en este proceso ya recibieron una cantidad grande de proyectos que van a entrar en proceso de evaluación. Y en este minuto nos señalaban de que de la gran gama que recibieron, 180 proyectos aproximadamente regionales, la Secretaría, que entran en evaluación, tienen un periodo en que están reparando, porque si les falta un documentito chico, van a poder
1: sumarlo, complementarlo.
0: Me interesa muchísimo llevar a pie juntilla ese tema, porque realmente es interesantísimo. Pero yo quiero insistir, ¿de qué se nos mueren las mujeres? Y ahí tuvimos una discusión, porque la atención primaria tiene que ser reforzada, pero los hospitales tienen que dar el tratamiento adecuado. Escuchaba hace unos días atrás de las tremendas brechas que hay, de las deudas que hay en los hospitales. Y alguien me preguntó, bueno, pero ahora le va a haber un ajuste, hablan de recorte.
1: Exacto.
0: Yo insisto en que este va a ser necesario, porque tenemos que sacar lo que no está bien y poner lo que está bien y mejorar lo otro. Y eso se llama ajuste presupuestario, insisto, se hace todos los años, pero con cambio de gobierno se hace más profundamente, porque obviamente los nuevos gobiernos traen miradas distintas. Y eso es válido, porque la ciudadanía votó por ellos, y eso es la democracia. Entonces yo quiero señalar a todos y a todas que esperemos ver qué está sucediendo, porque la verdad es que yo creo que los ajustes pueden mejorar. Ahora, un ajuste en el hospital regional, donde ya hay una deuda de 31,000 millones, o que ojalá que no la escondan debajo de la alfombra, porque eso es lo que ha pasado todos estos años. Llegan nuevos gobiernos, se ve la deuda y la meten debajo de la alfombra, pues, y sigamos echando para adelante. Y esos son los perjudicados, son los usuarios. ¿Cuántas mujeres están en listas de espera que no tienen acceso? Alguna por ahí que yo revisé, me decían que la habían llamado, y yo llamo a las personas y no la han llamado. Eso se llama sacar por secretaría.
1: Claro.
0: Entonces, claro, si no me contestó una vez, no me contestó una segunda vez, si no me contestó tercera vez, yo la elimino. Pero la enfermedad no está eliminada. Hay una persona en alguna parte que por un motivo que desconocemos, no contestó el teléfono.
1: O no estuvo cuando se le fue a ver.
0: No contestó el teléfono, porque del hospital regional no vienen a ver.
1: Ah, perfecto. Buena aclaración, sí.
0: Llaman. Entonces, importante. O la señora cambió de teléfono y nos dejó el nuevo número. Pero ¿por qué el hospital regional no se contacta con el CEFAM correspondiente? ¿Por qué no se conecta con la dirección, tal como tú decías, y le pide a la gente del hospital, del CEFAM, del COSOF, de la posta, que la identifique y que le avise? De verdad, hay muchas cosas por hacer. Y en esa línea de muchas cosas por hacer, estuve ayer en el hospital de Granero, Santa Filomena de Granero, y estuvimos en la reacreditación del hospital, que por segunda vez se reacredita. ¿Qué es esto de la reacreditación? ¿Para qué sirve? Todos reclamamos cuando no se sigue el protocolo, cuando me atienden a uno antes, a otro después, cuando pasa un hecho desafortunado, se cae alguien, hay una negligencia. Bueno, la acreditación sirve para ver los protocolos. ¿Y quién lo ve? Lo ve alguien de fuera. Lo ve la Superintendencia de Salud. Y la Superintendencia de Salud trabaja con los funcionarios no menos de un día. Trabaja un año entero, previo a la acreditación, y revisa todos los procedimientos de ese hospital. Les pone puntaje. Y al final, si pasó el puntaje, lo acredita. Si no pasó, queda para la próxima. Y si tiene poco puntaje, llaman para poder que suban el
1: corregir.
0: Puntaje. Corregir. Y eso se hizo en el hospital de Granero. Y yo quiero felicitar al equipo, porque esto no lo hace solo la directora del hospital. Esto lo hace todo el equipo de trabajo, todos los funcionarios, todos, desde el portero a la directora del hospital. Y este hospital está en conservación. Por lo tanto, tiene una cantidad de temas adicionales, porque en realidad cuando hay una infraestructura que no es la adecuada. Y en la tarde estuvimos en el mismo proceso, pero con el Gran Hospital de San Fernando. Y el Hospital de San Fernando, yo, como decían los antiguos, ya que estamos en el Día del Patrimonio, bienvenido Diego.
2: Muchas gracias.
0: Ya que estamos en el Día del Patrimonio, decían los viejos, me saco el sombrero.
1: Así es.
0: El Hospital de San Fernando, con una infraestructura tremendamente precaria, con profesionales que son un 7, pero con una infraestructura que no es la adecuada, con un equipamiento que no es el adecuado, es capaz de ser un hospital de alta complejidad y de ser autogestionado. Entonces, los funcionarios son los que llevan y sustentan.
1: Capaz de resolver temas que en el momento. Rosita, quería hacer solamente un alcance con respecto a lo que usted acaba de plantear. Muchas veces en el ámbito privado se habla de la aplicación de las normas de calidad. En todo ámbito, las famosas normas ISO para poder exportar el producto. Y resulta que hoy día, lo que hoy día se está aplicando justamente en los procesos de desarrollo de las distintas entidades públicas, entre eso los hospitales y la salud, justamente es, en el fondo, aplicar un procedimiento de norma de calidad.
0: Le voy a decir a usted
1: ya
0: que la normativa de calidad, que no tiene que ver con la privada que dices tú,
1: correcto,
0: que es otra,
1: sí,
0: porque no tiene que ver con la con lo económico,
1: no,
0: sino tiene que ver con la calidad y seguridad de la atención
1: de
0: y el
1: procedimiento,
0: compromiso con el usuario. Eso se lleva a cabo desde a partir del año 2014-2015 en el país.
1: Sí.
0: Y que de hecho la oportunidad que tenemos de poder reacreditar tiene que ver con toda esa normativa que mira lo técnico, lo clínico, lo administrativo. Así que yo quiero saludar también, nos juntamos varios core en San Fernando porque nos interesaba mucho. El alcalde dijo algo que yo quiero repetirlo aquí. Dijo que necesita un nuevo hospital, pero también necesita un nuevo CEFAM. Estamos trabajando para ello. Hay un CEFAM enorme, bonito, pero que todavía no se entrega. Y no se entrega porque hay una diferencia entre el municipio y el servicio, mejor dicho, el ministerio, de un gallito, de quien se pone con más o menos 200 millones. La verdad es que yo creo que ahí, más que hacer gallito, tanto municipio como el ministerio tienen que asumir de que cada día que se pierde de inaugurar y de atender ese CEFAM, son personas que se enferman, personas que tienen necesidades que no están siendo visualizadas.
1: La pregunta, ¿y por qué no negocian a lo mejor mitad y mitad o un porcentaje?
0: Carlos, es
1: digo
0: que,
1: yo.
0: Carlos, yo perdona, pero...
1: Sí, está bien.
0: ¿Tú crees que eso ya no lo han hecho?
1: No sé, pues desconozco.
0: Lo han hecho. Pero ¿ya? Cuando hay un gallito, el gallito cuesta. No es tan fácil.
1: Ya.
0: No es tan fácil. Es como decir, no, yo me hago cargo del terminal de buses.
1: Ya.
0: Y en 2 días este terminal va a ser como el terminal de Brasil, el más grande.
1: Uf.
0: ¿Puedes o no?
1: O sea, idea puedo tener, pero de ahí a llevarlo a cabo es otra cosa.
0: Eso es, Carlos. En lo público, todo lo que está firmado, todo lo que es, y por eso nos sirve la educación cívica.
1: Correcto.
0: En lo público, yo puedo hacer todo lo que está escrito que yo puedo hacer. En lo privado, es al revés. Ellos pueden hacer todo si no está escrito.
2: Y gestionar. Todo lo que no esté prohibido.
0: Exactamente. Exacto. Entonces, Claro, hablar desde lo privado hacia lo público no es lo mismo, es una mirada distinta y es bueno hacer educación cívica en eso.
1: Me parece.
0: Ahora, cuando algunos traen lo privado a lo público, aparece la corrupción. Porque están llevando temas que no son pertinentes, porque en este caso el mandante en lo público es la ciudadanía completa, porque el fisco es la plata de los impuestos de cada uno de nosotros. Y por lo tanto, no es del empresario que se puso y que puede hacer lo que quiera con su plata. Es de todos los chilenos, y por eso la gran diferencia, y no podemos tener una misma mirada en eso. Y ya me tomé todo el tiempo, ya. Así que vamos con patrimonio Diego Barrera.
2: Rosita, muchas gracias por la invitación. Sí. Es apasionante el tema y también es muy bonito lo que estamos viviendo en las dos jornadas de este fin de semana del patrimonio, la historia que compartimos, que es el lema que nos ha instruido nuestro Ministerio de las Culturas. Como Municipalidad de San Vicente hemos tenido la libertad de programar distintas actividades mostrando la diversidad de nuestro patrimonio. Partimos el día jueves en la Biblioteca Municipal con un conversatorio sobre el Barrio Norte, ¿ya?
0: Bien.
2: Luego, el día de ayer, estuvimos dándole vida a este nuevo espacio que creamos a partir de la vendimia, de nuestra vendimia Tierra Milenaria, donde en el patio de turismo propiamente tal, estuvimos realizando charlas de flora y fauna, tuvimos la presentación del coro mayor de nuestro municipio y también ayer se realizó una cata de cerveza y gin producidos aquí en San Vicente de Tahuatahua. Fíjese que yo también me la tuve que beber, pero pude probar ese gin y doy fe que está tremendamente bien hecho y es un licor hecho aquí en San Vicente de Tahuatahua, así que mucho orgullo por nuestros colegas de Agua y Sol, la cerveza Agua y Sol, que crearon un gin que se llama Cuchipuy, también con sentido de relevar los lugares que son parte de la identidad irrenunciable de San Vicente de Tahuatahua.
0: Dos cositas, estoy igual que Carlos Fernández.
2: No se preocupe, interrúmpame nomás.
0: Sí. Primero, ¿cuál es el patio de turismo?
2: ¿Cuál es el patio de turismo?
0: Porque hay mucha gente que no.
2: Sí, porque conoce. Es un espacio nuevo y es súper legítimo no saber dónde queda. Es donde estaban las antiguas oficinas del adulto mayor. Es en toda la esquina de calle Carmen Gallegos con Arturo Prat, en diagonal de la parroquia. ¿Ya? Donde está la OMIL. Entre la OMIL y la oficina de turismo hay una puerta y un patiecito interior, un patio de luz de esta antigua casa donde vivía la señora Asteria, me acuerdo ahí, que fue la primera que tuvo una boutique por ahí por la década del 50. ¿Ya? Ya, es un patiecito donde caben 50 personas más o menos y resultó ser un espacio muy acogedor para la vendimia porque estaba todo el barullo de la gran plaza. Pero ahí pudimos hacer conciertos chiquititos para 40, 50 personas. Y ahora, en el patio turismo, hemos estado organizando actividades pequeñas. Ayer terminamos con esa cata de gin y se fueron al recorrido patrimonial por el cementerio parroquial, que resultó muy bonito, donde se visitaron tumbas de personas relevantes de la historia de nuestra comuna, como nuestra fundadora Carmen Gallegos. También el día de ayer estuvimos en la entrada del supermercado Líder con la Fundación Omar Ramírez. Sí. Omar Ramírez Vélez y su esposa, la señora Ana Virginia Ramírez, quien estaba muy emocionada y se veía

0: La última casa que tuvo doña Carmen Gallegos, y ese portal es lo único que se conserva hasta el día de hoy. Después recordemos que esa casa fue de la familia Aguirre, de los dueños de la Quinta Aguirre, que son terrenos que hasta el día de hoy pertenecen a la familia por toda la ribera norte del estero, la parte sur de nuestra ciudad.
1: Que es una parte de la propiedad.
0: Sí, pues les queda una parte de la propiedad. Y ellos, fue un momento muy emocionante, relevando también y una parte histórica de nuestro patrimonio, que es que hayamos tenido una mujer, como pocas ciudades, que tuvo un rol activo muy importante en la fundación y donación de los terrenos para que se construyera nuestra parroquia, nuestra plaza de armas y los edificios públicos. Así que estamos muy contentos, y esta mañana, a partir de las 10 de la mañana, se realizó y está ocurriendo hasta las 2 y media, van a estar en la calle de Tahuatahua, una exposición de autos clásicos donde ya tuvimos la oportunidad de compartir y ver, pero unos modelos tremendos, o sea, son modelos que uno no ve todos los días, que los habrá visto en una película por aquí, por allá.
2: Sí.
0: Son, pero ¿sabes qué? Realmente se da cuenta de la diversidad de situaciones que pueden formar parte de nuestro patrimonio. Uno piensa que cómo un auto va a ser patrimonio. Bueno, son autos que tienen historia, son dueños, familias que los cuidan como un tesoro, es su joya, los tienen pero impecables. O sea, escuché un par de rugidos de motores ahí, quedé impactado, y además también muy bien cuidados por sus dueños, ahí brillante casi todos los autos, unas camionetas, unos autos de lujo también, unos Chevy Nova, tuve oportunidad de ver una camioneta muy parecida a la del padre Hurtado, pero me dijeron que no era de ese modelo, la del padre Hurtado era de otra, otra marca.
2: Nosotros, Diego, no le pegamos mucho al tema de los
0: autos.
2: No, pues
0: no es mi tema, bueno, pero la diversidad.
1: Vi una especie de tipo C10, pero era una V8 Ford, que la vi impecable.
0: Sí, sí, sí, los vehículos realmente estaban impecables. Y ahora nos vamos camino a Zúñiga, ¿ya?
2: ¿Ya?
0: El pueblo de Zúñiga se ha organizado y nosotros como municipio, como Oficina de Cultura, le hemos apoyado, porque ellos, estos mismos autos clásicos, a las 2:30 de la tarde toman rumbo al pueblo típico de Zúñiga. A las 2:30 de la tarde se inicia el primer recorrido patrimonial por Zúñiga, que lo va a hacer nuestra querida encargada de turismo, Paula Mena. Está en este minuto esperando allá, y el pueblo de Zúñiga se ha organizado para abrir algunas de sus casas. Se van a abrir 5 casas patrimoniales. A las 4 de la tarde les enviamos a nuestra querida y nuestro orgullo comunal, la Escuela Municipal de Música, que por primera vez en esta historia van a tocar la retreta en el pueblo típico de Zúñiga. El año pasado hicimos un primer desfile donde la banda instrumental caminó y tocó por la plaza de Zúñiga. Ahora van a hacer un concierto tipo retreta, aproximadamente 40-45 minutos a las 4 de la tarde, y a las 5:15 con el Comité de Reconstrucción y los vecinos, liderados por doña Amanda Drogué, del Guaso Flores, y tantos vecinos que ya conocemos, que siempre están comprometidos con las actividades patrimoniales de Zúñiga, van a abrir 5 viviendas de las más tradicionales de Zúñiga. Se están vistiendo a la usanza, de hecho hacen un llamado a asistir con vestimenta al estilo entre los años 20 y los años 60, porque van a abrir 5 de las viviendas tradicionales de Zúñiga, van a representar a sus antiguos dueños y van a hacer un recorrido patrimonial. Además, les ayudé, les mandé un actor que va a ir vestido pero de los años 20, pero de punta en blanco, que va a ser quien guíe este recorrido a partir de las 5:15 de la tarde. Esas son las actividades que hay en Zúñiga, y en paralelo acá a las 5 de la tarde, de nuevo en el patio de turismo, aquí por el lado de la OMIL, en diagonal de la parroquia, va el Ministerio de las Culturas, a través del Servicio de Patrimonio, nos envía una charla sobre apellidos indígenas de nuestra región de O'Higgins, ¿ya? A las 5 de la tarde ocurre esa actividad hasta las 6:30, incluye un coffee para las 40-50 personas que quieran participar. De hecho, ahora en el patio turismo también había otra actividad, nada que ver con el patrimonio, pero sí, ¿no? Era un intercambio de láminas del Mundial. Y fíjate que estaba lleno. Yo que no soy fanático del fútbol, ya me sorprendo con esto, quedé pero con la boca abierta, porque había un montón de gente ahí haciendo sus intercambios. Y bueno, hoy coronamos nuestro Día del Patrimonio con un regalo muy lindo que nos envía la Universidad O'Higgins, que es el concierto. Por primera vez en San Vicente de Tahuatahua, nos envía su orquesta de cámara con músicos profesionales de primer nivel, 20 músicos en escena que van a tocar un repertorio de autores franceses, un concierto de música docta, pero

0: De lujo, así que a todos quienes nos están escuchando, a las 6:30 abrimos las puertas del teatro, a las 7 de la tarde inicia este concierto que tiene una duración aproximadamente de 1 hora 15 minutos, así que dejo a todos los que nos están escuchando invitados a participar en estas actividades. Excelente. De este sábado de los patrimonios. Y bueno, mañana también continuamos con sí, actividades. Mañana, este sábado
1: estamos cerrando el fin de semana.
0: Sí, nos concentramos este sábado en San Vicente y nuestra zona norte de Zúñiga, y mañana nos vamos al sur de nuestra comuna para honrar todo nuestro patrimonio arqueológico y paleontológico. No sé si es la primera vez o no, no quiero carrilearme, pero no tengo memoria de que haya existido un concierto de la Escuela de Música en el sitio arqueológico de Cuchipuy. Mañana a las 12 del día va a ir el ensamble de cuerdas de nuestra Escuela Municipal de Música. Vamos a tocar un concierto allá. Entre 12 y 1 va a haber música en vivo con el patrocinio y el apoyo de la agrupación Cuchipuy. Perfecto. Terra Chile, quienes son los que han resguardado por muchos años el sitio. Y ahí bajo la guía de Fabián Núñez. Así que estamos muy contentos de invitarlos a esta actividad mañana. Excelente. Al mediodía. Y luego a las 2 de la tarde tenemos la ceremonia comunal del Día del Patrimonio en el Museo Escuela de la Laguna de Tahuatahua, que tiene doble relevancia porque vamos a reconocer a 4 personas patrimoniales, vamos a recibir a 2 payadores, uno de los cuales nació y fue alumno de la Escuela de la Laguna en aquellos años, que es don Manuel Parragués, que viene acompañado de un chico que también estudió acá en San Vicente, pero que hoy día está vecindado en La Armagüe, que es don Tomás Jorquera. Van a estar haciendo poesía popular improvisada. Y luego a las 4 y 5 de la tarde ocurre un pasacalle con 4 comparsas que vienen, algunas desde Santiago y otras que han armado los chicos de Fundación Añañuca. Van a hacer una comparsa y van a terminar a las 5 de la tarde en el Museo de Escuela de la Laguna de Tahuatahua. ¿Y por qué doble relevancia? Porque es el último día que va a estar abierto el museo a público durante este año, ya que se inician reparaciones, obras de reparación, trabajos de remodelación del ala de la antigua escuela, donde está el auditorio, los baños, el depósito de colecciones, el taller, hay una biblioteca y un comedor. Esas 6 partes del edificio se van a comenzar a reparar desde el próximo mes, quiero decir, desde el próximo lunes hasta el mes de diciembre se va a mantener cerrado el museo, así que aprovechen de ir a visitar. Y también en paralelo, el día de mañana, domingo, el pueblo de Zúñiga sigue con sus actividades, ¿ya?
2: Misa la chilena
0: a las 12 del día, a las 2 de la tarde, folclore de antaño. Escuché por ahí que va a estar participando doña Lucy Cabezas, entre otros folcloristas. ¿Ya? A las 3:30 de la tarde, los hermanos Flores y la familia de Zúñiga nos van a hacer una muestra de tradiciones y actividades del campo a la usanza de antaño. Y a las 16:30 horas se repite el recorrido, que hoy es a las 17:30, mañana a las 4:30 de la tarde. Hola. Vuelven a hacer este recorrido patrimonial con actores caracterizados que van a visitar 5 de las más hermosas casas del pueblo típico de Zúñiga.
2: Maravilloso.
0: Así que tenemos un bombazo de actividades que realmente ha sido un gran esfuerzo poder coordinar y apoyar también a los vecinos. Si hay otras comunidades que para el otro año se motivan con esta ola que venimos,
2: que tengamos más.
0: Claro, podemos, como Oficina de Cultura y también personalmente, cuenten con el apoyo para poder generar la logística y ir creando cada día más actividades. Este día de los patrimonios o del patrimonio va cambiando el nombre entre los años, pero lo importante es que reconozcamos lo que es nuestro, lo que es más valioso de lo que tenemos y lo que hemos creado como ciudad, como pueblo. Y por supuesto que honremos y nos identifiquemos con lo lindo que tenemos en nuestra comuna, que es cultural, que es musical, que es dancístico, que es carnavalero y que también es arqueológico, paleontológico, que es la cultura agraria campesina y toda la herencia arquitectónica que tenemos en Zúñiga. Así que, bueno, les dejo invitados y ya me quedan muy poquitos minutos. Ya me voy a tener que ir porque debo irme al pueblo de Zúñiga.
1: Un solo alcance. Esta caravana que va para Zúñiga, me imagino que los autos más clásicos, más antiguos, sus conductores o sus pasajeros irán vestidos a la usanza.
0: Mira, había algunos que estaban vestidos a la usanza, pero no tengo la información completa. Pero... Sin embargo, se van a ir en caravana, van a ser custodiados por vehículos de seguridad pública para que se puedan ir de un puro paraguaso, como se dice informalmente, y puedan llegar a tiempo a las 3 de la tarde al pueblo de Zúñiga. Rosita, correcto, muy agradecido por la invitación. Justo calzó, yo no quería hablar esto por teléfono, quería venir hasta aquí.
2: Me parece
0: así que
2: bien.
0: Justo estábamos aquí en la plaza con los autos clásicos y ahora ya me voy a Zúñiga. Los dejo invitados, no se pierdan el concierto de esta noche en el teatro y mañana los esperamos en el sitio de Cuchipuy, en el Melt. Y quienes no alcancen a viajar, tienen unas lindas actividades en el pueblo de Zúñiga. Agradezco también todo el empuje de los vecinos de Zúñiga, entre ellos. Bueno, tengo que no puedo dejar de mencionar a Amanda Droguet, ¿sí?, a los hermanos Flores, a la Rosita y a tantos más, porque no son solo ellos. Ellos
2: Romero
0: hacen ellos hacen cabecilla, pero es toda la comunidad que está organizada y que están orgullosos de su pueblo, y eso sí que da gusto trabajar con gente que realmente quiere su tierra y que por lo tanto desea mostrarla para que otros la puedan conocer
2: y
0: para que puedan disfrutar y valorar lo que tenemos.
2: Maravilloso.
1: Perfecto.
2: Muy agradecida, Diego, bueno, te dejamos libre. Sí. Vaya nomás a Zúñiga y nos vamos a encontrar en más de alguna actividad.
0: Por ahí nos veremos.
2: En alguna de las actividades.
0: Ya pues, cuídense mucho, chao.
2: Gracias.
1: Rosita,
2: gracias.
1: Solamente un alcance con respecto a lo que es la parte cultural y patrimonial. Bueno, usted sabe que como yo estoy a cargo del terminal, ¿ya?, hoy día lamentablemente dentro de todas las gestiones que se han hecho para ir mejorando la condición del terminal, ya se arregló el techo el año pasado, se iluminó de nuevo, ahora hay una buena iluminación en lo que es la losa. Hoy día se programó una cuestión ya planificada que coincidió con el día patrimonial, pero hoy día nosotros a las 10 de la noche cerramos el terminal y lo vamos a fumigar.
2: ¿Ya?
1: Donde se coordinó con todas las empresas que están locatarias ahí para poder hacer una obligación y dejar sanitizado nuestro terminal en todo el ámbito. Por lo tanto, así como hay actividades que de repente uno se las pierde, por la labor que uno cumple, va a tener que estar ahí presente.
2: Me parece.
1: Y así que para todos los vecinos...
2: Y los que quieran ser fumigados también se pueden adentro aprovechar el líquido.
0: Es necesario.
2: Con Marcelo Vergara estamos ahí cambiando de silla, estamos las sillas musicales, pero es que había tanta información, sí, por eso te contaba, Carlos, que había mucha información
1: había
2: esta semana.
1: Contenido.
2: Y... Marcelo, que nos apoya muchísimo en toda la información que tiene que ver con los emprendedores, con los empresarios, con Cercote, con Corfo, con todos ellos. Pero no quería dejar pasar, ya que estaba de visita en San Vicente.
0: Sí,
1: hay que aprovecharlo.
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2: Requete contra auspiciado, me claro, parece muy 15 bien. Minutos. Bienvenido.
0: Yo no soy oriundo de San Vicente, pero aquí, pucha...
1: Tiene mi casa.
0: Muy bien acogido.
2: Exactamente. Tus amigos acá, todos tus amigos.
0: Tengo sí, todos tus amigos.
2: Ya, pues, cuéntenos.
0: Mi antecesor contó cosas muy bonitas, aparte que tenía una voz que yo no tengo, pucha. Y pero hoy
2: no
0: día
2: no lo he escuchado cantar, es maravilloso.
0: No, ojalá no me escuche cantar a mí.
2: a lo mejor se asustaría. Sí.
0: Claro, ojalá no. Pero mire, hoy día vengo un poquito bélico porque el tema de Cercotec es una forma de ayudar a los emprendedores. Estamos pasando un momento económico bastante mal. Ayer salieron los índices de cesantía en Chile, estamos en 9,1, estamos en mujeres
2: en
0: 10,5. Para dimensionarlo a nivel regional, un San Vicente y medio tenemos de cesantes, para que se hagan una dimensión en número. San Vicente tiene un poquito más de 50.000 habitantes, estamos sobre los 75.000 personas aquí en la región sin trabajo. Yo soy muy crítico de las políticas públicas en cuanto al tema económico. Eso de que hacemos postular a 3.000 personas y le damos 60 cupos, no sé, suena como casi cuando el granjero le tira mayo a los pollos. ¿Sí?
2: Efectivamente, yo siempre lo critiqué.
1: No hay coherencia.
2: Yo siempre lo critiqué. Dice, para ver, no solo Cércote, Fossi. No, si están abiertas las postulaciones, postula una cantidad inmensa y la plata es así chiquitita y son 5 o 6 los beneficiarios. Siempre lo he criticado eso. Yo espero que eso cambie algún día.
3: Lo que pasa es que, a ver, una cosa son las políticas regionales, macro, así como si fuéramos nosotros un país como región, así el país de O'Higgins, y la otra son las políticas micro. Los municipios son muy torpes. Nosotros estamos aplicando políticas de año, dice, 20 años atrás o 30 años atrás en el tema de fomento productivo. Entonces, el tema asistencialismo. Hoy día, el emprendimiento precario de subsistencia es una mujer jefa de hogar. Y ahí veo una incoherencia entre Cernamec, entre el FOS y el Cercotec. Cada uno intenta ponerle aliño a un plato que
2: y tienen que sentarse a la mesa.
3: Que no tiene sabor a nada.
2: No, tienen que sentarse a la mesa, encontrar un líder para que no estén haciendo la cocina varias manos al mismo tiempo.
3: A ver, en una olla, cuando hay muchos chefs, el plato queda incomible.
2: Sí, eso es lo que está
1: no queda buena la comida.
2: Exactamente.
3: Entonces, en esas cosas, a ver, el Estado gasta mucho dinero en los emprendedores, sí. Y aunque no lo crean, en Chile hay más de 100 instrumentos para un emprendedor. Que no los conozca es otra cosa. Pero Sense, Cercotec, Indapro, Chile, hasta AgroSuper tiene fondos para los emprendedores. Entonces, hay un montón de ayudas. Si el tema no es, es el acceso. Hoy día el comercio está horriblemente detenido. No hay ventas. De hecho, las ventas han caído. ¿Qué hizo Cercotec en esta región, no en otras? Limitó el programa Crece de 5 millones de pesos solamente a turismo e industrias creativas. Primero, industrias creativas lo financia Cultura. Tiene ítem para eso. Y la otra,
2: le vamos a conseguir una audiencia ahí para que sea clarito con el,
3: y la
2: con
3: el Cercotec. Y la otra, turismo, pues le vamos a decir al core Jorge Vargas, está bien que bien pichilemo, pero no cargue tanto. Entonces, ahí está bien que sea el presidente de la comisión, pero yo creo que
1: la playa no es todo.
2: No, pero además, esperemos un poquitito, porque no podemos hacer una crítica si no tenemos todos los, exacto, antecedentes. Sí. Y sí, la zona del secano costero es una zona que ahora se llama en expansión, pero es rezago. Y por esa razón los recursos están financiados para allá. Ahora, la estrategia regional pone énfasis en turismo. Estábamos pelando la estrategia regional hace un rato también con el tema del concepto de mujer. ¿Ya? Hay que remecerla y hay que... No estoy diciendo que el turismo no tiene que ser, pero hay otros factores y hay otros criterios que deben estar adentro. Quiero que me cuente, porque nos quedan 3 minutos. Y no puedo extender, porque para hablar de los temas que tú estabas hablando vamos a necesitar mucho tema.
3: Sí.
2: Entonces, yo lo que quiero que me cuentes es cómo te fue con el tema de la nueva postulación, quiénes postulan, y cómo te fue en los canteros.
3: Bueno, hoy día yo quise venir simbólicamente a dejar la tarea. Yo fui bien Mateo. El caso de los canteros de Pelequén, hay un potencial enorme. A ver, la problemática es que la mina donde se saca el material está en venta, y ahí eso tiene como más de 50 dueños, es un dolor de cabeza que va a tener el Estado. La otra, donde se vende los productos, que es una ribera que uno se sabe si tiene que ver con la concesionaria, está en una ampliación de...
2: ¿Pero hay disposición de ellos para hacer algo? Eso es lo que me inquieta a mí.
3: Sí. Yo me reuní con las 3 agrupaciones el día jueves, y las agrupaciones estaban los canteros, estaban los artesanos
2: y
3: los dueños de los recintos. Entonces, todos tienen la mejor disposición. Uno sabe, a ver, la riolita, la piedra rosada que llamamos nosotros,
1: correcto,
3: en Pelequén tiene para 100 años más, es decir, potencial hay. La riolita, si nosotros hiciéramos un poquito de estudio, la riolita nos sirve como fertilizante, como impermeabilizante, tiene un potencial enorme en un montón de áreas. No solamente nosotros lo hacemos con horticultura decorativa, pero eso, en serio, nosotros lo podríamos ocupar incluso como complemento a un montón de cosas donde hay mucho por investigar. El potencial que tiene, recordemos que la ubicación que tiene Pelequén es estratégica. Si un día nosotros podamos tener el paso de las leñas, debe salir por Pelequén.
2: A ver. Si me estás poniendo temas tan fuertes, mejor lo ponemos en un programa donde tengamos todo el tiempo. ¿Por qué razón te lo digo? Porque me interesa muchísimo esos temas, pero esos temas no son de resorte que nosotros podemos manejar. Es de un resorte ya Paso Las Leñas, ni siquiera es del gobierno regional.
3: Sí.
2: Paso Las Leñas es una decisión nacional, geopolítica.
3: Sí.
2: Y está en Gallito, con la misma región, entre Paso Las Damas y Paso Las Leñas. Entonces, son temazos que no sabemos. Ahora, sí te recojo el que Pelequén es estratégico.
3: Sí, sí.
2: Pero, ¿cómo podemos, desde lo que hay? Porque no podemos soñar con lo que no hay. Desde lo que hay, ¿se podrá dar una mano a los canteros?
3: Sí, el Ministerio de Minería está muy interesado en apoyarlos, el Ministerio de Medio Ambiente está muy interesado en apoyarlos. Ahí hay una serie de problemáticas. El uso de las tierras, el de los terrenos, ahí hay un tema legal, hay un forcejeo de la venta del terreno. Pero eso hay que complementarlo con el resto de la comunidad. Lo hemos conversado anteriormente, ahí hay que darle hay que transformarlo en un pueblo de artesanos. Y ese pueblo de artesanos podemos incorporar a la señora del artesano, al hijo, al vecino, a través de la gastronomía, a través de la hotelería, a través del alojamiento. Ahí yo, en la propuesta que le voy a entregar, ahí la detallo con más prontitud.
2: Para ir a conversar con ellos con propuestas concretas. Eso es.
1: Podemos sumar a los que trabajan en madera, que hacen muebles.
2: No mezclemos cosas, son cosas distintas.
1: No, estoy pensando en el pueblo.
3: Lo que pasa es que el caso de los canteros, si nosotros resolvemos el tema del uso de la tierra, porque hay un tema legal que lo tiene que ver bien el Nacional y el Estado, pero en el potencial de desarrollo, de transformar
2: en ellos,
3: en
2: ahí.
3: Un polo de desarrollo, están todas las condiciones para poder desarrollar.
2: Perfecto, gracias. A ver, yo quiero ordenar el cuento. Conversando con Marcelo Vergara hace unas semanas atrás, después de cuando yo dije que había estado con los canteros, y me preocupa muchísimo, y de hecho voy a seguir insistiendo, el poder levantar una propuesta concreta, que yo no tengo ni una forma de financiar, pero sí hay servicios públicos que pueden estar interesados, ¿ya? Sí. Nosotros no tenemos financiamiento, los CORES aprobamos proyectos que nos presentan los otros servicios. Pero el primer punto, el más claro, el más importante, era saber si los canteros tenían real interés. Porque por ahí se parte.
3: Sí, sí.
2: Todos tenemos interés en comprar el cerro. Otras son las cosas que faltan los recursos, que lo público no puede, que la tierra no se sabe de quién es. Pero los servicios públicos de aquí a un tiempo más van a tener claro eso. O sea, si eso se tiene claro, necesitábamos saber si los canteros lo tenían claro para avanzar. ¿Te fijas? Ese es el punto relevante.
3: Y lo tienen.
1: Ahí va la cadena.
2: Ahora, ¿por qué te digo que...? Porque nos sirve mucho la conversa, Carlos, cuando tú me preguntas.
1: Sí.
2: Porque para hacer una aseveración como tal, también hay que empezar por un diálogo de la base. Porque son lineamientos distintos, miradas distintas, terrenos distintos, que pueden complementarse.
1: Eso
2: pero
1: es.
2: Que no puedes iniciar un proyecto suponiendo que lo vas a tener junto.
1: Correcto.
2: Porque eso es ya el final. Cuando tú ya tienes la obra, vas cuajando eso.
1: Tengo la estructura, voy sumando.
2: Exactamente.
3: Y la otra cosa que hay que sumar otros actores más allá de los pirquineros. Hay que sumar a la comunidad, hay que sumar al entorno. Y después, recién como grupo, vamos a hablar con los públicos, con los privados, para que vengan a ver algo interesante. Pero hoy día el tema de los pirquineros se ve como ellos.
1: Correcto.
3: No, involucran a la comunidad. De hecho, dentro de las medidas que yo estoy proponiendo es crear el Museo de la Piedra Rosada. Porque necesitamos generar un lazo emocional con el producto que estamos en nuestra
2: con
3: casa.
2: La historia,
3: sí. Con la historia.
2: Con la historia, sí.
3: Con los pirquineros que han fallecido, con los que están ahora, el potencial que tienen hacia adelante. De hecho, universidades alemanas han venido a comprar en Riolita.
1: Es que a eso es lo que iba a hacer un comentario. Hay piezas hechas en Pelequén que están en todo Chile y fuera del país.
2: Pero por supuesto, no hay muchas partes en el mundo en que existe este...
3: Bueno, la Riolita hoy día es el único recinto que hay en Chile. No está ni Colina, ninguna parte, ya no hay. Uh-huh. Entonces, y por las particularidades de impermeabilidad, uno lo podría ocupar en un sinfín de rubros.
2: Antes, ya nos quedan poquitos minutos, voy a ir cerrando inmediatamente. Y tengo que decir dos mensajes. Me llamó Juan Carlos Donoso. No te dejé hablar, Juan Carlos, discúlpame, pero teníamos muchas, muchas cosas. Pero yo sí quiero señalar, recordar que hoy día tienes tu...
1: 15 horas.
2: A las 15 horas tienes tu asamblea de la PR para que todos vayan. Segundo, que tenemos un compromiso que va a ir el municipio a presentar el proyecto de Zúñiga al CORE el miércoles 3 a las 3 de la tarde. Ahí vamos a estar viendo, analizando el proyecto como Consejo Regional. Ya llegó el proyecto, lo tenemos en las manos y por supuesto que ya conversé en el municipio de que se tiene que tienen que ir con toda la disposición para explicar y para proyectar, porque de verdad necesitamos saber si lo que se está presentando va a servir o no va a servir. Y ahí, Juan Carlos, por favor, ahí tú eres un punto relevante. Así que importante eso. Y segundo, para mis amigos del Cristo, del sector El Cristo, y a la Luz Pino y a todos los que están por allá, quiero decirles que yo me había equivocado. Yo me fui a preguntar qué pasaba con la reunión del Cristo. Ahí está la Sara Catalán, Francisco Reyes, la Carla, la Rosa Donoso, están todos por ahí, Felipe, a todos ustedes. Y me había equivocado, porque efectivamente no era mayo el mes, sino que es a partir de junio en que se va a reunir don Vladimir Román, la Camila Ferrada, y van a ir a conversar con ustedes con los avances que tengan, ¿ya? Así que estamos al tanto, yo estoy cateteando permanentemente. Así que ahí veremos, y entiendo que el alcalde fue a visitar el APR de Pueblo de Indio, así que cateteo se llama este proceso.
3: Sí.
2: Bueno, nos estamos despidiendo a todos y a todas. Vamos a revisar los antecedentes que nos presentó Marcelo, lo vamos a conversar. Yo tengo una reunión también en las canteras, creo yo que la próxima semana o la subsiguiente me van a confirmar. Y por otra parte, recordar que el Museo de la Laguna va a estar cerrado hasta diciembre por un proyecto FRIL que priorizó el municipio de San Vicente. Son platas regionales del gobierno regional, pero el municipio las priorizó en temas muy relevantes. Hay un skateboard, que era un sueño para los chiquillos, el museo y algunas iluminaciones en algunos sectores, que son proyectos del Fondo Regional de Inversión Local. Y quiero mandarle un saludo grandote, un abrazo grandote a mi hermanito de Encodegua, mi jefe de campaña en Codegua. Sí. Así que va para ti, Juan Sacconi, un abrazo grandote. Pórtese como usted quiera, si usted es bien portado. Un abrazo a todos y a todas. Gracias, Carlos Fernández. Gracias, Marcelo, por esta compañía en este día.
1: Chao, chao a todos los vecinos.
3: Chao.

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1: Son las 2 de la tarde, 45 minutos.

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6: Hello, hello, gente, ¿cómo están? Sean todos bienvenidos a un nuevo programa de Ritmo Urbano. Chiquillos, hoy día me levanté muy tempranito. Así es, ¿por qué? Porque estuvimos en la participación de la Plaza de Armas. Estuvimos en el encuentro, en el primer encuentro de intercambios de las láminas, las figuritas del Mundial, que fue totalmente un éxito, chiquillos. Estoy muy feliz porque se llenó de niños, de jóvenes y también de adultos, por supuesto, porque también llegaron adultos a esta linda instancia donde pudieron intercambiar distintas figuritas del álbum del Mundial. También estuvimos en esta exposición de autos clásicos, donde venga a darse una vuelta. Están en la plaza todavía. Se supone que van a estar hasta las 2 de la tarde, pero todavía hay gente por ahí dando vuelta y sacándole fotitos a esta hermosa agrupación de autos clásicos. También quiero decirles que tenemos en la tardecita, tenemos hoy día tenemos actividades en todo nuestro San Vicente maravilloso. Tenemos a las 7 de la tarde en el Teatro Municipal, para que venga, entrada gratuita, la orquesta de la Universidad O'Higgins trae un concierto sinfónico para que venga a darse una vuelta, venga, es gratis para que venga con toda la familia a participar y a dar un poquito, a ver un poquito de música aquí con este concierto sinfónico. También tenemos fin de semana de patrimonio, chiquillos. Tenemos distintas actividades durante todo este fin de semana. Tenemos tour guiado por pueblo típico de Zúñiga, por la oficina de turismo, las chiquillas de turismo ahí como siempre están moviendo, y se les da ahí un aplauso especial para las cabras. Sábado 30 de mayo desde las 2:30 en la localidad de Zúñiga, para que se vaya a dar una vuelta allá. También tenemos, bueno, el encuentro de autos clásicos, tenemos la presentación de la retreta de la Escuela de Música E-Musa a las 4 en la plaza, chiquillos, vamos a estar ahí dándole harta musiquita y harto patrimonio a nuestro San Vicente. También tenemos charlas sobre apellidos indígenas de la región de O'Higgins a las 5:15 en el patio de turismo, chiquillos, vengan a darse una vuelta, vamos a estar ahí entregando harta información. Para terminar, obviamente, a las 7 de la tarde con esta orquesta de la Universidad de O'Higgins a las 19 horas, entrada gratuita. Oye, tenemos hartas cositas para este fin de semana y estoy muy contenta porque también quiero presentarles a nuestras invitadas del día de hoy. Tenemos a tres importantes invitados. Los primeros, Tahuatahua Trail Running. Viene esta agrupación de corredores de cerro a mostrar su linda agrupación y todo lo que se viene para este año. También tenemos a el emprendedor destacado Perfumería Número 24, que viene a informarnos acerca de este emprendimiento y hablarnos también de las fragancias y todo lo que tiene que ver con andar al olorcito y rico, con rico perfume. Y también tenemos a nuestro personaje destacado, muy importante, Gustavo Aliaga. Parte importante también de lo que es la Fundación Añañuca también. Él es el encargado del Museo Escuela La Laguna y también socio fundador de la agrupación Añañuca, que viene, por supuesto, aquí como estamos con el tema del patrimonio, a informarnos acerca de esto maravilloso. Pero antes nos vamos con musiquita, Robert. 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
1: Estamos de vuelta, chiquillos, con este calor y la mañana mucho frío. Aquí conversábamos con nuestros invitados Benito Cáceres y María José Fernández. Buenos días, chiquillos. Buenas tardes ya.
2: Buenas tardes ya, muchas gracias por la invitación.
1: ¿Cómo están, chicos?
2: Bien.
3: Con calor.
1: Con calor sí. Ahora. Oye, pero la mañana estaba rico para ir al cerro, decía el Benito, ¿no?
3: Especial para ir al cerro en la mañana.
1: Sí, ideal. Hoy, el día de hoy estamos con el Club Deportivo Tawa Tawa Trail Running. Los chicos que van ahí corriendo por todos los cerros de nuestra maravilloso San Vicente y por alrededores también, he visto que están haciendo ahí distintas actividades. Oigan, chicos, bueno, preséntense a nuestros seguidores, ¿quiénes son ustedes?
2: Bueno, yo soy María José, soy la presidenta actual del club y bueno, también soy enfermera de profesión.
1: Ya.
2: Y Benito es el...
3: Yo soy parte de la directiva, pero soy de los integrantes más nuevos que llegaron acá a Tawa Tawa Trail.
1: Ah, buenísimo.
3: Trabajador social de profesión, pero deportista, no de alto rendimiento, pero...
1: Pero algo le hacen, sí.
3: Es importante hacer deporte.
1: Oigan, chiquillos, el día de hoy están invitados a nuestro programa como Club Deportivo Destacado. Sí. ¿Y por qué tan destacado? Porque hemos tenido distintas agrupaciones deportivas, pero me pareció interesante la iniciativa que tienen los chicos porque ellos van a conocer los cerros, a trotar y a correr en los cerros, porque yo lo he visto corriendo, literal.
2: Sí.
1: Oye, Benito, cuéntame un poquito cómo se gestionó esto de poder hacer un club deportivo y sobre todo tan especial como ir a trotar a los cerros.
3: Mira, la verdad es que María José es una de las socias fundadoras. Ellos fueron los que nos contagiaron este gusto de correr al aire libre, correr en cerros, de compartir este deporte que mezcla la parte deportiva también con el cuidado del medio ambiente.
1: Claro.
3: Entonces nos conocimos. Por cosas de la vida coincidimos en algunas situaciones, amistades también, y yo empecé de a poco a meterme, ellos ya llevaban un año, dos años llevaban ustedes
2: más o menos, sí,
3: cuando yo empecé. Y claro, de ahí nació la idea de organizarnos como club deportivo, porque de a poco se fue sumando más gente y ahora aproximadamente somos como 20 socios más o menos. Y gente que constantemente nos está consultando porque le gustaría...
1: Y contando, oye, porque sí. Pues nosotros hicimos este especial con los chicos porque yo supongo que es un club que está recién, entre paréntesis, creciendo, haciendo su comunidad. Cuéntame, María José, ¿cómo se fundó esta iniciativa y esta idea tan particular?
2: Mira, la verdad es que en el tiempo de la pandemia salíamos a donde podíamos salir, que era al aire libre, o sea, a los cerros, a caminar... Y de a poco también empezamos a trotar y vimos a otras chicas que también trotaban en el cerro y corría harto, iba como a entrenar. Entonces igual le preguntamos a ella así como por qué estaba haciendo eso.
1: ¿Ya?
2: Y ahí nos contó que ella iba a una carrera en el sur y nos recomendaba ir, que aunque sea así, que la camináramos.
1: Claro.
2: Y éramos tres familias que en realidad dijimos, ¿sabes qué? Y vamos como vacaciones así. Y fuimos a Valdivia, a Torrencial.
1: Oh,
2: así se llama la carrera, imagínate cómo es.
1: Imagino.
2: Y corrimos 6 kilómetros, que en ese tiempo era, bueno, correr, caminar, que en ese tiempo era como la carrera más pequeña.
1: Ya.
2: Fuimos en familia, corrieron los niños, los adultos, todo, y lo pasamos increíble. El ambiente es muy distinto a lo que es el running. Y ahí, bueno, uno de nosotros ganó como un primer lugar, así el podio.
1: La motivación.
2: Y la motivación ahí creció. Entonces dijimos, ya, esto igual es como nuestro deporte.
1: Qué lindo. Sí. ¿Hace cuánto tiempo ya que están formalizados?
2: El año pasado, a finales del año pasado, que ya empezamos a hacer los trámites como club, o sea, como grupo de amigos. Dijimos, hagámonos un nombre, así sí. Empezamos a bromear con algunos nombres.
1: ¿Personalidad jurídica?
2: Sí, ahora buenísimo. Recién ya lo logramos, sí.
1: Hoy hay un mensaje a todos esos grupos de amigos que hacen deporte, que hacen música, motívense a sacar personalidad jurídica, porque la verdad es que ayuda bastante. Sí. Cuéntame, María José, ¿cuándo ya decidieron decir, hagamos esto algo ya más profesional quizás? ¿Cómo convocamos gente ahora? ¿Cuál fue la primera actividad que como club deportivo realizaron? Club,
2: mira, a principios de enero decidimos hacer un social run.
1: ¿Ya?
2: Un social
1: ¿de qué trail se
2: trataba
1: run. Esto?
2: Esto es como invitar a la comunidad a que nos acompañe a hacer la actividad.
1: ¿Ya?
2: En este caso, como imitamos lo que es el social run, que es ir a correr en la calle, un grupo, y que terminan después en un café tomándose algo.
1: ¡Ay, qué buena!
2: Como algo social. Pero lo que hicimos es adaptar al cerro, así que fuimos al Cerro La Muralla,
1: yeah, bueno.
2: Invitamos a la gente que nos juntáramos ahí en la falda del cerro, le explicamos un poco lo que era la actividad y cómo somos como club y nos fuimos ahí cada uno a su ritmo, motivándonos.
1: Ese
2: y
1: cerro igual es bien empinado, ¿no?
2: Sí, sí, igual tiene su desnivel, su dificultad, sí.
1: Oye, ¿y cómo se preparan para ir a estas travesías que son ya igual peligrosas, o no, chiquillos? ¿Te podéis topar con alguna calle fea?
2: Hay de todo, sí, hay de todo.
1: ¿Y cómo se preparan para eso?
2: Bueno, tratamos de entrenar en la semana con una rutina de entrenamiento, pero la verdad es que cada uno tiene sus tiempos, como claro. Todos trabajamos en diferentes turnos también, muchos son del área de la salud, así que cada uno como entrena, pero nos vamos apoyando en ese entrenamiento. Así, chiquillos, yo hoy día salgo a las 7 a la cancha, ¿quién acompaña? Hay luz, porque también pasa sí, que no, la cancha no está iluminada para todos los que hacemos deporte, se ilumina claro. Para el fútbol nomás.
1: Eso.
2: Sí. Así que ahí nos vamos motivando, el sábado vamos a tal cerro, ¿quién apaña? O organizamos una salida como más grande, de 2 semanas con anticipación para que todos se organicen y puedan asistir.
1: Oye, así como hacen estas jornadas, así como familiares, también hacen alguna jornada nocturna, que también es como muy conocido el tema de salir como a caminar, quizás sí. En la noche, ¿han hecho
2: sí,
1: eso?
2: Sí, no la hemos hecho como club principalmente, así ¿ya? Como invitar a la comunidad, pero sí la hemos hecho como antes como amigos.
1: En el grupo,
2: ¿no?
1: De amigos.
2: Sí, exacto.
1: Oye, sí. Y ahí en esa instancia, cuéntame, ¿qué se puede observar? Porque igual supongo que el cerro de noche es muy distinto a de día, ¿o no?
2: Sí, uno tiene que andar con harto cuidado con las arañas que salen sobre todo. Bueno, también en la parte climática, porque, no sé, la vez que fuimos al cerro de Peumo,
1: ¿ya?
2: El Gulutren. Y ahí es muy lindo sí. Y de noche es muy frío, hay mucho viento, no sé por qué hay unas ráfagas de viento siempre en la noche.
1: Wow.
2: Pero entretenido.
1: Oye, ¿cómo ha influido el apoyo de las familias en el crecimiento y el desarrollo del club?
2: Bueno, la verdad es que nosotros, mi familia particularmente, somos cuatro. Tenemos dos niñas pequeñas y los cuatro salimos al cerro.
1: Ya.
2: Así que eso es como motivador también para otras familias, que vean que se puede.
1: Eso, sí.
2: Y bueno, somos varias familias dentro del club. Tenemos otra familia también compuesta de otros cuatro integrantes. Y hay niños también que se han entrado a motivar y que sus padres también los acompañan.
1: Eso quería que me contaras, Benito. ¿Esto tiene algún límite de edad? ¿Se hacen jornadas, instancias de familia, para adultos?
3: Ya, y por lo general, las competencias a las que nosotros vamos, o sea, siempre son como las categorías de 18 en adelante, pero nosotros ya igual tenemos algunos niños y las categorías más familiares que son como... con los niños pequeños, pero no tienen límites de edad, porque yo he visto de repente niños de 3, 4 años que van con los papás en las carreras familiares.
1: Buenísimo.
3: Y claro, nosotros tenemos, Agustín, ¿qué edad tiene?
2: 13.
3: Ya. 13.
2: Y compite con los de 20.
3: Compite con los de adultos y ha obtenido muy buenos resultados. De hecho, ha obtenido podios en las tres competencias en las que ha ido con nosotros. Sí. Ha obtenido podios en la categoría de 18 a 29.
2: Wow.
3: En esa, claro, porque en esa, por el rango etario en esa categoría.
2: No, y también en, acuérdate que en Kraken, en Iloca, ¿ya? Él también obtuvo el, si no me equivoco, fue el segundo o tercer lugar general.
3: En la general.
1: Qué buena. En su primera. Y estas son rutas que los chiquillos no conocen, pues no, como, no, oye, qué buena.
3: Que por lo general nosotros las competencias, a ver, este año nos propusimos por lo menos una vez al mes ir a alguna competencia como club. Entonces hemos ido a Chimbarongo, a Iloca, que es la de Kraken.
2: En enero,
3: tenemos, sí, planificado, ahí estamos viendo por temas económicos, ir a Willow Willow en noviembre, que fue ya la que fuimos el año pasado también como en masa. Y ahí estamos viendo cómo gestionar eso. Pero por lo general siempre vamos como un grupo grande, un grupo importante en representación de San Vicente. Y por lo general siempre estamos obteniendo muy buenos resultados.
1: Eso, mira, y yo quiero hacer una pausa. Nosotros estamos destacándolo ustedes como club deportivo. Los chicos corren y caminan por los cerros. Pero pasemos más allá de lo bonito, de lo recreativo. Los chiquillos ya están compitiendo. Háblenme un poquito cómo es eso de las competencias en este estilo.
3: Ya, por lo general siempre estas competencias son, bueno, las que hemos ido nosotros son organizadas por algunos clubes deportivos similares a nosotros.
1: ¿Ya?
3: Bueno, en el caso de Willow Willow es una cosa más grande.
2: De Colombia.
3: Con auspiciadores de Colombia y todo eso. Pero, por ejemplo, la que fuimos ahora, hace poco, estaba organizada por el Club Halcones Trail de Chimbarongo.
1: ¿Ya?
3: Que ellos también son igual que nosotros, un club de personas que se juntan, que les gusta esto de mezclar el deporte con el cuidado del medio ambiente. Y organizan estas carreras que por lo general siempre son por categorías. Siempre hay una de distancias más cortitas que son como de 6, entre 6 y 10 kilómetros.
2: Son como las carreras rápidas.
3: Claro.
1: Ya, las cortitas.
3: Claro. Hay otras hasta 15 y las otras largas que son hasta 21. Hay algunas que el José va a 80.
2: Ahora está a fin de año, no, en septiembre. Va a 80 kilómetros nuestro capitán, como le decimos.
1: Sí, oye, le estaba mirando ahí el Instagram los chicos que sacaron medallas. Cuéntenme acerca de ellos también, cómo lo lograron, los chicos entrenan o esto sale de que te gusta.
2: Mira, los que hemos corrido mayores distancias es mi esposo, José ¿ya? Ibarra, que él, la mayor distancia que ha corrido son los 80 kilómetros. El año pasado en septiembre y ahora vuelve a hacer los 80.
1: Estamos hablando de correr en el cerro.
2: Correr en el cerro.
1: ¡Wow! Sí. ¿Y él igual se prepara yendo a los cerros antes o a veces las competencias le toca algo que él no haya conocido, la
2: o
1: ruta?
2: O sea, la ruta no es conocida.
1: Ah, ya, a eso me refería.
2: Casi nunca es conocida. Por ejemplo, ahora él ya corrió los 80 el año pasado, pero no va a ser la misma ruta este año. ¿Ya? Ahora toca salir de Arcos de Cocalán.
3: Sí.
2: Hasta Coltauco.
1: Wow.
2: Por los cerros.
1: Tiene que por los cerros. Sí. Oye, cuéntame cómo quiénes trabajan para esto, quiénes están apoyando esto en el sentido de los auspiciadores, porque supongo que todo esto implica obviamente dinero, inversión, tanto como para ustedes como club, como para los que gestionan todo esto.
2: Claro, en este momento la ayuda que hemos tenido municipal ha sido el traslado.
1: Ya,
2: el perfecto. Traslado a las últimas dos carreras, que ha sido igual cerquita, en Coltauco y en Chimbarongo.
3: En Chimbarongo,
2: sí. Pero más allá, uno que otro pequeño descuento para mandar a hacer las poleras en Andrómeda.
1: Ya.
2: Y hasta ahí. hasta ahí iremos, todo lo demás ha sido por cuenta propia. Sí. Igual queremos a finales de año, en octubre, organizar una carrera para poder juntar dinero. Sí, para los viajes, para las inscripciones.
1: Oye, le hacemos un llamado entonces a todos nuestros importantes empresarios de San Vicente, sí, venir a ayudar y apoyar a estos distintos clubes, en este caso Tabatawa Trail, los chicos que corren por los cerros con la familia, con los jóvenes, con los adultos también, poder quizás apoyar de cierta manera con algún dinero monetario, algún descuentito, alguna cosita, ¿no, sí, chiquillo?
3: Cualquier cosa, mira, cualquier tipo de ayuda es bienvenida. Nosotros, como decía María José, estamos muy agradecidos de la municipalidad que nos ha apoyado en las últimas dos carreras con la movilización, y cuando hicimos el Social Trail, ellos igual nos apoyaron con las colaciones.
1: Buenísimo.
3: Entonces, es para nosotros cualquier tipo de aporte que nos entreguen es una ayuda. Si llegan los auspiciadores que nos permitan a lo mejor poder mandar a hacer camisetas, poder mandar a hacer unos uniformes como más institucionales, bienvenidos todos, porque al final igual estamos representando a San Vicente y estamos logrando muy buenos resultados en realidad. De hecho, en casi todas las carreras que hemos ido hemos metido algún integrante en algún podio.
1: Se han traído alguna medalla sí o sí.
3: Sí. Entonces igual eso habla bien, porque como constantemente la gente que está organizando estas actividades también nos invita a través de la
1: página. Claro.
3: Nos invita como club que vayamos a participar, que seamos parte. Entonces, eso igual nos sirve para nosotros mejorar y también para ayudarle a ellos como a...
1: Sí, a visibilizarse también ustedes, sí, como club, chiquillos, sí, es importante para nosotros, siempre lo hemos mencionado, brindarles el apoyo a todos las agrupaciones, en este caso Club Deportivo, a poder apoyarse, mandando un flyer, compartiendo, es súper importante hoy en día las redes sociales, poder ocuparlas para que llegue a más personas. ¿Qué le podríamos decir a una persona que nunca ha corrido montaña, o qué recomendaciones le podríamos dar a esta persona que dice, ya, yo los vi en la radio, quiero ir a conocerlos, quiero ir a dar una ruta?
2: Que vaya, que se motiven, que vaya, que el deporte, el trail running, es muy familiar, es muy, no es algo así como competitivo, ¿cierto? Es como también de equipo, es una experiencia que vale la pena vivir, y si no se puede correr, se camina.
1: Exacto.
2: Se puede hacer, de cualquier forma se logra.
1: Oye, ¿dónde los podemos encontrar?
2: Mira, por lo general estamos en el estadio entrenando entre como de las 5:30 en adelante.
1: ¿Qué días?
2: Casi todos los días.
3: Siempre va a haber un Tabatawa Trail en el estadio entrenando.
1: Sí. Buenísimo.
2: Sí, chicos. Yo voy, por lo general voy lunes, miércoles y a veces el viernes, y mi esposo va los martes, jueves.
1: Ya, ahí se van turnando.
2: No, nosotros nos tenemos que turnar, sí. Sí, yo entreno en la mañana a las 6 de la mañana, wow, algunos días él, otros días también.
1: Oye, temprano. Y estos entrenamientos que están haciendo, cuéntame un poquito, ¿de qué es lo que se trata? O sea, ¿tratan de hacer ejercicio, resistencia?
2: Sí, vamos, la idea es que algunos días tenemos que trotar suave, otros días tenemos que hacer más kilómetros, otros días más hacer fuerza también,
1: ¿ya?
2: Y días de ritmo, que es hacer como series de a dar a todo lo que puedas, descanso y así repetirlo varias veces.
3: Claro, la idea es que en algún momento podamos tener como ciertos entrenamientos más establecidos formal. Y más formales.
1: Porque claro.
3: Como nos estamos organizando, ha sido un poquito caótico por el tema de los tiempos, el tema de,
1: sí,
3: de encontrarse, pero al final, de alguna u otra forma, todos nos las ingeniamos para entrenar un día a la semana, dos días a la semana, de a poquitito en la medida en que los tiempos se puedan.
1: Claro.
3: Como decía María José, claro, teníamos el inconveniente por la luz en el estadio, era, sí, último, entonces eso no.
2: Y que lo hemos tratado de pedir que nos pasen un poquito de luz, unas cuantas horitas.
1: Claro. Sí.
2: Por último, unos LED de estos de, claro, de es que solares,
3: ese,
2: no sé.
3: Ese espacio como para poder entrenar. Pues de a poquitito ir formalizando más los entrenamientos.
1: Claro.
3: Y
1: llegue nomás la gente,
3: pues, claro,
1: sí.
3: Que llegue la gente que vaya con nosotros de repente en los viajes, si nos, exacto, puede hablar, inscribirse, mejor para que conozca la experiencia, porque mientras nosotros estamos corriendo en los cerros, por lo general siempre hay stand, hay gente vendiendo desayuno,
1: claro,
3: vendiendo cositas, entonces igual se arma como un ambiente muy bacán ahí en el lugar,
2: sí,
3: de la
2: mesa.
1: Oye, a mí
2: bien.
1: Me da risa porque tengo una amiga aquí que me está viendo, oye tú, dice, yo voy a contarle una historia. Yo vivo en el Niche, ¿ya? ¿Conocen los cerros del Niche?
3: Sí.
1: ¿Ya? ¿Conocen la silla de Millagüe? ¿La silleta de Millagüe? ¿Han ido alguna vez a hacer esa ruta?
3: Me suena, no.
1: Oye, y activo Javi que me estáis mirando y que me estáis mandando los mensajes, porque me dice, oye, tú, estuvimos caminando, subiendo ese cerro como 3 horitas más o menos. Yo no tengo nada de rendimiento, no soy deportista. Mi amiga no, mi amiga es, pero excelente. Pues le voy a decir que venga a juntarse con usted, chica, porque la Javi recorre muchos cerros de aquí, invite, de esta zona. Oye, y está hermosa esa. Yo, bueno, debo decir que subí ahí apenas dura, pero caminando, y ahí va trotando. Pero llegamos, y sabe que la vista que llegamos a la silleta de Miyahue es pero maravillosa. De hecho, observamos que en ese transcurso de la ruta habían varios como estancias donde la gente iba a acampar. Pero es algo así como súper escondido, es algo así como que, no sé, nadie se sabe esa ruta. Y ahora me pone, dile a los chiquillos de aquí, Javi, te dejo invitado para que vengas a reunirte con los chicos de Train Running para que vayas a hacerle esa ruta. Está muy buena,
2: chiquillo. Que nos hable por Instagram.
1: Eso, ya, sí. Javi, ahí vamos a darle el número de la Javi para que le haga esa ruta, porque chiquillo, ya, está genial. Muy, muy linda. Y eso igual fomentamos también a toda la gente, a adultos, niños, a poder salir a conocer nuestros cerros, chiquillos. Sí. Y aparte que los chicos también, aparte de eso, se preocupan del tema del medio ambiente, ¿no?
2: Sí, sí, de todas maneras. O sea,
1: de no dejar basura, exacto. O si ven algo, quizás traerlo.
2: Vamos trayéndolo, sí.
1: Oye, qué bueno. Oye, ya llegaron nuestros emprendedores destacados. Mandémosle ahí un saludo a toda la gente que los está observando.
2: Bueno, un saludo a toda la comunidad de San Vicente. Los dejamos invitadísimos a que nos busquen ahí en el estadio, eso. O por ahí en las cumbres de los cerros de la comuna. Y aprovechamos también de invitarlos a la próxima carrera que vamos a organizar.
1: ¿Cuándo va a ser esa carrera?
2: Mira, no le voy a dar una fecha específica, pero sí queremos hacerla a finales de octubre.
1: Eso, ¿ya? Qué bueno. Bueno, nosotros como Oficina de Juventud también les brindamos el apoyo de lo que ustedes necesiten, chicos. Nosotros estamos fomentando todo lo que tenga que ver con el deporte, el arte, la cultura también, ¿por qué no? Y en este caso estamos destacando al Club Deportivo Tahua Tahua Trail Running para que vaya a seguir a Instagram.
2: Sí, así mismo. Tahua Tahua Trail.
1: Tahua Tahua Trail. Para que vaya a seguir a los chicos y vaya ahí a darse una vuelta al estadio, que están toda la semana los
2: toda
1: chiquillos.
2: La semana.
1: ¿De qué hora a qué hora están?
2: De pasadito a las 5:30, sí o sí encuentra a alguien.
1: Perfecto. Entonces dejamos a toda la gente invitada. Mándele saludos ahí a su gente, a su familia.
3: No, yo agradecer la invitación a ustedes, porque en realidad es súper importante poder dar a conocer lo que nosotros estamos haciendo como club deportivo, entendiendo que no es una disciplina muy conocida.
1: Así es.
3: Y que contamos acá en la comuna con unos cerros maravillosos que se pueden trabajar. Y extenderles la invitación a como decía María José, en octubre, aproximadamente no tenemos la fecha exacta, pero en octubre invitar a la gente que quiera participar en nuestra actividad. De a poquitito vamos a ir tirando información en nuestras redes sociales.
1: Sí.
3: Tahua Tahua Trail en Instagram. Y invitar a los auspiciadores también que se quieran sumar a esta aventura. También es importante poder contar con gente que nos apoye en la parte económica para poder realizar una actividad como lo que queremos organizar y de la importancia para la comuna que tiene que tener el trailer en estos momentos.
2: Y que esta sea la primera de muchas versiones.
1: Así es, chiquillos. Sí. Oye, yo agradecida por esta entrevista. Los felicito. Es una iniciativa pero totalmente distinta a todo, pero también muy importante porque los chicos están fomentando el deporte y qué mejor que hacerlo en nuestros cerros porque estamos rodeados de paisajes maravillosos, chicos. Oye, bendiciones de aquí para adelante. Cuenten con apoyo de la Oficina de la Juventud. Ahí ya tenemos el contacto. Y cualquier cosita, mándennos el flyer para esto de octubre, o pueden venir quizás un fin de semana antes de la carrera a invitar a la gente, ¿po, no?
3: Claro, nosotros agradecidos de poder participar.
1: Genial, muchas chiquillos. Gracias. Hoy ya llegó nuestro emprendimiento destacado, así que nos vamos con musiquita, Robert.

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1: Y ya estamos de vuelta. Oye, se nos pasan volando 30 minutos. Como ya pueden ver, estamos con nuestros emprendedores destacados, Cristóbal y Violeta, el día de hoy. Estos chicos son jovencitos, estos chiquillos. Oye, me encanta porque nos destacamos por ser el programa juvenil San Vicentano. Y es así, el día de hoy tenemos a estos emprendedores destacados, Cristóbal y Violeta, que vienen con este emprendimiento de perfumería número 24. Oye, bienvenidos, chicos. ¿Cómo están, chiquillos?
2: Bien, súper.
1: ¡Vamos! ¡Ánimo! ¡Es día sábado! Oye, el día de hoy están los chicos invitados como emprendimiento destacado. Sí. No habíamos tenido perfumerías en nuestra sección de invitados, así que me parece estupendo, porque a veces las personas no tenemos un poco el concepto del tema de las fragancias, quizás, qué es lo que te viene a ti. Se habla mucho también de las feromonas, también, que a veces la gente no las conoce muy bien. Pero yo quiero, primero que todo, que se presenten de dónde vienen, chiquillos.
2: Bueno, yo soy Cristóbal.
3: Y yo soy Violeta.
2: Venimos de Rengo. Sí. La idea de la perfumería surgió porque queríamos emprender y hacer algo juntos.
1: Pues, como... ¿Qué edad tienen, chiquillos? Primero que todo.
2: Sí.
3: 18.
1: ¡Ay, son chiquititos! Sí. Ya. ¿Son pareja, chicos?
2: Sí, somos pareja.
1: Ya, perfecto. ¿Ya?
2: Somos pareja y queríamos formar algo juntos. Queríamos hacer algo como de pareja.
3: Algo especial, algo que no se viera mucho.
1: Claro. Exacto. Sí. Y aparece esta idea. ¿A quién se le ocurrió la idea de los perfumes?
2: A ella.
1: ¡Ah, buenísimo! Obvio, las mujeres siempre tenemos las ideas, ¿no?
2: Sí, fue.
1: Oye,
2: a ella.
1: Viole, cuéntame, ¿por qué decidiste emprender con esto de la perfumería?
3: Porque la verdad, siempre uno tiene que ir a Rancagua a verse las cosas. Oye, siempre.
1: Toda la razón, la Viole, sí.
3: Entonces igual, bueno, en Rengo igual hay perfumería.
1: ¿Ya?
3: Muy poco, sí, pero yo en mi vida he visto una. Una en el Rengo, y eso es todo.
1: Wow.
3: Pero eso me pareció buena idea, porque sí, uno tiene que ir más lejos a verse un perfume. Porque,
1: claro.
3: O pedirlo online.
1: Sí, pero igual... y a veces igual cuando uno pide online, chiquillos, no te mandan realmente el producto original. Entonces, y uno que sabe re poco a veces de este tema de conceptos de perfume, puede que te metan el dedo en el ojo con un perfume que te dicen esto es original, cuando realmente no lo es, ¿no?
3: Claro, sí. Igual nosotros también nos quisimos especializar como en perfumes de temporada. Por
1: ¿ya?
3: ejemplo, ahora se viene el invierno.
2: ¿Invierno?
3: Entonces igual nos gusta traer perfumes de invierno.
1: ¿Ya?
3: Porque claro, una persona puede decir, ay, me gusta este perfume, pero puede ser para verano. Entonces para invierno puede ser como muy o empalagoso o puede ser muy pesado. Entonces igual...
1: Lo bueno es que ustedes igual estudiaron el tema de los perfumes.
2: Claro,
1: no,
2: es que
1: no,
2: algo
1: Cristóbal.
2: Que no nos gusta.
1: ¿Ya?
2: Entonces, bueno, a mí me encantan los perfumes. Entonces, sí, de hecho, cuando me presentó la idea, yo no la pesqué mucho porque igual pensaba como, no, mucho capital. Entonces no,
1: sí,
2: no.
1: Sí, porque igual para poder tener cosas originales, uno sabe que tiene que invertir,
2: sí,
1: ¿por cierto?
2: Pero al final me di cuenta que no era necesario tanto capital, entonces, y me dijo, viste, yo te había dicho.
1: Y empezaron a buscar los proveedores,
2: sí,
1: ¿no?
2: Sí,
1: ya. Estudiaron igual ese concepto, ¿no, chicos? De poder llegar a una persona que realmente te venda algo original,
2: sí,
1: ¿cierto?
2: No, sí, habíamos
3: probamos primero con poquito, claramente.
2: Sí.
3: Vimos que trajeran los sellos, que fueran los que promocionan, en verdad, porque
1: exacto.
3: Igual es difícil.
1: Sí. Claro que sí. Oiga, chiquillos, ¿qué diferencia a Número 24 de otras tiendas de emprendimientos destacados en perfumes? ¿Qué los destaca a ustedes?
2: Es que, bueno, de partida nos encantan los perfumes, sí. Entonces como que siempre recomendamos, bueno, al menos tenemos como una atención personalizada, entonces como dependiendo del uso que le va a dar el perfume, porque hay perfumes, por ejemplo, para el uso diario, ese típico que parece gel de ducha, que...
1: Ya, sí.
2: Claro, ese tipo de perfume, pero también hay para ocasiones especiales, sí. Entonces nos especializamos por como lo que va a usar la persona el perfume,
1: sí,
2: entonces
1: claro.
2: Le decimos, ya, ¿para qué vacería?
1: Oye, y eso es buenísimo igual, chiquillos, porque uno que a veces no conoce mucho del tema, a veces uno dice, no sé, quiero ir a una fiesta de noche.

0: 100%, pues chiquillo, ¿no?
1: Claro, sí, pero nosotros nos hablan y nos dicen, mira, quiero un perfume fresco o quiero un perfume especiado. Y nosotros les presentamos las diferentes opciones que tienen.
0: ¿Ya?
1: Y también nos ajustamos a su presupuesto.
0: Eso. Hablemos un poquito del tema de los valores. ¿Desde cuánto a cuánto estamos vendiendo los perfumes?
2: No, tenemos desde muy económico hasta, claro, de diseñador, perfumes ya más caros.
0: Ah, buenísimo.
2: Sí, traemos de todo tipo, no traemos solamente árabe o perfume, no, de hecho trajimos solamente perfume árabe y perfumes de diseñador.
0: Oye, se ha hecho bastante conocido y muy popular el tema de los aromas árabes.
1: Sí.
0: Hablemos un poquito acerca de eso, porque tenemos obviamente las fragancias que son quizás nacionales, las que conseguimos en los retail, en los moles, pero ¿qué lo diferencia de los perfumes árabes? Porque es una sensación, o sea, para donde tú vas, oh, perfume árabe, sí, ¿qué claro. es lo que lo diferencia del otro?
1: La verdad, nosotros empezamos con los perfumes por eso mismo, porque a mí me regalaron un perfume árabe, a él también le regalaron un perfume árabe, y nos dimos cuenta que son fuertes, son duraderos.
0: Eso.
1: Y no necesitas usar tanto, entonces igual es como...
0: Y a veces igual están económico, por así sí. decirlo, dentro del precio, ¿no?
2: Lo que pasa
0: por
2: es
0: 20,
2: que
0: 30 mil pesos puedes encontrar igual un perfume sí. rico, que sea árabe, pero que sea rico, ¿no?
1: Sí.
2: Es que son dupes. Dupes significa que están inspirados en un perfume de diseñador, por ejemplo.
0: Eso.
1: Incluso a veces son mucho mejores que los diseñadores.
0: Sí,
1: los
0: oye,
1: diseñador.
0: Eso he escuchado igual, que a veces sí son un poquito, de hecho, creo que hasta la fragancia se queda más tiempo que, sí, lo, que sí. los originales. Oigan, chicos, hablemos un poquito también de los decants. Hablemos de eso. ¿Qué son exactamente los decants y cuáles son sus ventajas?
2: Bueno, los decants son frasquitos pequeños de una fragancia.
1: Pueden variar sus ml.
2: Claro.
1: Pueden ir del uno, ¿cómo se llama?
2: ¿De un mililitro?
1: De un mililitro hasta los 10 mililitros, 15 mililitros.
0: Oye, y esto igual es bueno porque, ponte tú, no sé, si tú eres indecisa más o menos, dices, ya, deme un ml de ese, un ml de este otro.
1: Sí.
0: ¿Qué precio tienen los ml's?
2: Eso varía 25, igual del, sí, del perfume.
0: Del perfume.
2: Nosotros traemos de 5 y de 10 mililitros.
0: Ya.
2: Y bueno, la ventaja que tiene es que tú puedes probar un perfume de súper caro, de diseñador, que vale 120 mil pesos, por solamente 10.
0: Ah, y buenísimo.
2: El de 10 mililitros, por ejemplo, hay un perfume que a mí me encanta y lo tengo puesto ahora mismo.
0: Ya. No sé, andan bien pasaditos los chiquillos de día.
2: El Versace Eros Flame vale como 120, 115 mil
0: ya.
2: pesos.
0: Ya.
2: Y ese perfume, el Decant de 10, vale 10 mil pesos.
0: Oye, y en cuanto a la duración de la fragancia, háblame un poquito acerca de
1: Depende
0: eso.
1: Mucho del perfume. Por claro. ejemplo, tenemos uno que se llama Maillard Cherry.
0: Ya.
1: Y ese, mi mamá tiene un Decant y le duró 3 días en la ropa y en la piel, aunque se bañara.
0: Oye, eso también quería preguntarles. Cuando uno se aplica un perfume, en la ropa, en el cuello, ¿dónde queda
1: Depende.
0: Más como duradera la fragancia?
1: Yo
0: ¿O dónde es
1: la
0: recomendable,
1: ropa.
0: La verdad,
1: bueno,
0: aplicárselo?
1: Recomendablemente detrás de la oreja.
0: Ya.
1: En esta comisura de acá.
0: Ya, perfecto.
1: Y bueno, yo siempre me echo aquí en el pecho.
0: Ya.
2: Palpitación.
0: Perfecto. ¿Es necesario echárselo en la ropa, chicos, o no recomiendan echarlo en la
1: si
0: ropa?
1: Uno
2: yo sí, la verdad, lo recomiendo.
1: En la ropa, sí.
0: Ya.
2: Porque, por ejemplo, una vez me compré un perfume árabe y me lo eché y el perfume me duró 3 días incluso después del lavado de ropa.
0: ¡Ay, buena!
2: Y te pasaban semana y todavía te acordás que...
1: Sí,
0: ¡qué rico! No sé, es que yo creo que... A mí me ha pasado creo que una pura vez que me compré un perfume que me costó bastante caro. Y claro, después uno dice, ya me voy a echar poquito para que me dure. Y al final igual, pucha, uno invierte en un perfume de 100 y tantos mil pesos y trata que le dure en todo el mes, en todo el año, por último. Porque igual es harto lo que uno gasta. Chicos, ¿cómo ayudan a sus clientes a descubrir la fragancia que mejor se adapta a su personalidad y estilo?
2: Con la atención personalizada. Bueno, igual hay gente que, por ejemplo, nos pregunta que probaron un perfume y ese perfume, por ejemplo, tenía notas de manzana.
0: Ya.
2: Entonces va y nos pregunta, oiga, ¿saben qué? Quiero un perfume con notas de manzana. Y ahí nosotros le hacemos la atención personalizada y le recomendamos un perfume, dependiendo de también para qué uso le va a dar.
0: Claro. Claro, entendiendo que aquí a veces hay personas que usan perfume, no sé, supongamos, para ir al gimnasio. Porque de veces dice, oye, ¿para qué te echáis perfume para el gimnasio? Pasa que la gente se echa perfume igual, ¿cierto? Entonces quizás tener un perfume para distintas ocasiones, ¿o no?
2: Exacto, sí.
0: Oigan, chicos, ¿cuáles son las fragancias o tendencias más solicitadas actualmente por sus clientes? ¿Cuál es el que la rompa? Si el perfume que ustedes dicen, oye, ya lo vendimos todo.
2: Bueno, el perfume que más nos han preguntado es que hubo un boom. Bueno, igual el mercado varía por lo que se hace tendencia en TikTok.
0: Exacto. Sí.
2: Porque los jóvenes, por ejemplo, hace poco se hizo tendencia el Madrid Sky.
0: Ya.
2: Y bueno, todos los jóvenes preguntándonos de Mandarin Sky, mis primos chicos sí. También me preguntó, oye, trajiste
0: este es árabe o es
2: no, es árabe.
0: Ah, ya, es buenísimo.
2: Es el dub del Jean Paul Gaultier.

0: El escándalo.
1: Ya.
0: Entonces.
1: Perfecto. Oye, sí. Qué buena, qué rico, chiquillo.
0: Bueno, y el que partió todo para mí fue el Club de Noir. Club de Noir, el Intense Uno Negro. Es muy rico. Yo fue con el que me enamoré de la perfumería.
1: Oye, ¿y solamente perfumes o tienen así como aguas o?
2: Porque la verdad, se venden mucho. También traemos Splash de Victoria's Secret.
1: Splash, ya.
2: Sí. También los traemos. Y bueno, dependiendo mucho, porque también hay unos perfumes chiquititos para niños.
1: ¿Ya?
2: Que se llaman, ¿cómo se llama?
0: Tubis
2: se llama.
1: ¿Ya?
2: Y bueno, también lo usa la gente grande, pero vienen de muchos olores, como cherry, de chicle, de brownie. Entonces igual eso también lo traemos. También traemos
1: buena.
2: Para niños.
1: Eso,
0: como de
1: esos
0: típicos que huelen como a comida.
2: Sí.
0: Como a dulce, como a postre.
1: Como a chicle. Sí, ya, oye, qué buena. Tienen de todo entonces los chiquillos. ¿Dónde los podemos seguir, chiquillos?
2: En Instagram, como número.24.cl.
0: .24.
1: Sí. Ahí lo tenemos etiquetado. Nosotros igual a los chicos en las historias. ¿Algún numerito, chiquillos, que quieran dar para contacto personalizado?
0: Me lo sé. Voy a buscarlo.
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1: De nuevo, más lentito.
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1: Eso, ahí para que vaya a darse una vuelta, vaya a pedir las fragancias que tienen los chiquillos. Son emprendedores jóvenes, 18, 19 años. Nosotros apoyando siempre a nuestros jóvenes. En este caso, Perfumería Número 24, que viene el día de hoy a contarles este lindo emprendimiento de perfumería. Chicos, ¿qué beneficios económicos tiene para una persona probar un perfume mediante un decant antes de comprar el frasco completo?
0: Claro, que puede probar si es que realmente le gusta el perfume, sí. Porque pasa que uno se compra un perfume de, no sé, 150 lucas y después no te gusta.
1: Y después no te gusta, claro.
0: Y ahí tiene que venderlo o usarlo a la fuerza nomás.
1: Sí, claro.
0: En cambio puede probar un perfume caro o ni siquiera tan caro. Sí. Tenemos de todo tipo de perfume. Y puede probarlo si es que realmente le gusta por un precio accesible.
1: Sí. Oye, ¿hay algún mito o idea equivocada sobre los perfumes?
0: Bueno,
1: que digan así como, no sé, no chíese porque no te dura.
0: Lo de los perfumes, o sea, perfumes con feromonas, yo nunca he visto que haya sido real.
1: Ya,
0: pero
1: sí, porque se habla mucho también de eso.
0: Claro, yo siento que, claro, el perfume te puede ayudar a conquistar a alguien.
1: Como es en el caso de...
0: Te puede ayudar porque, claro, huele rico, te ayuda. Pero no creo que sea real si los perfumes traen feromonas o algo que te conquiste automáticamente.
1: Sí, claro. Oye, igual también el tema de las fragancias también ayuda un poco como a creerse el cuento también, sí, a sentirse bonito, a tener una fragancia distinta también, porque...
2: Por eso mismo, mi hermano tiene 15 y se cree el cuento con su perfume árabe.
1: Sí, porque es verdad, las fragancias hoy en día son muy distintas y sí, a veces puede haber quizás alguna persona que quizás, no sé, quedó con una fragancia antigua, porque no sé, supongamos yo tengo... memoria, de que siempre había una fragancia como, no sé, pasaba un abuelito, y ese perfume de un abuelito, ¿cachai? Sí. Como que siempre el aroma te genera quizás algún recuerdo, alguna instancia en la que tú digas, oye, sí, me recuerda tal día, ¿o no?
0: Sí.
2: Bueno, para eso también son los decant, para recordar momentos, o también por eso es nuestra atención personalizada.
1: Exacto.
2: Pero si quieres algún momento especial... Este perfume puede ser especial.
1: Oiga, chicos, ustedes solamente están vendiendo por Instagram en estos momentos, ¿cierto? ¿No tienen tienda física?
0: No tenemos tienda física, solamente digital.
1: Ya. Sí. ¿Qué proyectos o novedades, chiquillos, tienen para el futuro? Que así que sueñen y digan, no sé, soñemos.
2: Nos gustaría poner nuestro negocio, en verdad.
0: Claro,
2: sí. Nos encantaría.
0: Y aquí a corto plazo traer así cantidad de perfume, pero de diseñador, porque hasta el momento tenemos solamente uno de diseñador y los demás son árabes.
1: Árabes.
0: Nos gustaría traer así, tener el mesón lleno de perfume.
1: De todo un poco.
0: Sí.
1: Hoy ahí, entonces, para la próxima vez que hagamos alguna instancia acá, con la oficina de la juventud, podemos invitarlos también para que se pongan con su puesto, claro. Para que vendan, para que hagan quizá ahí un stand informativo, personalizado. O algo entretenido, ¿no?
0: Sería maravilloso.
1: Sí, buenísimo. Nosotros, ustedes saben, siempre apoyando a los jóvenes y el día de hoy, Perfumería Número 24, presentándose Cristóbal, Violeta, el día de hoy, con este lindo emprendimiento. Chicos, ¿qué proyectos o novedades tienen para el futuro?
0: Bueno,
1: ¿qué se viene ahora?
0: Bueno, eso de que queríamos traer muchos perfumes, pero más de diseñador.
1: ¿De diseñador?
0: Claro, porque esa es la idea de los decants. O sea, igual es traer... y probar perfumes árabes, porque
1: exacto.
0: Los perfumes árabes tienen mucho campo todavía.
1: Sí, po.
0: Pero también los perfumes más caros, cosa que la gente pueda adquirir un perfume caro por un precio un 10%
1: sí,
0: de lo que vale.
1: Sí, eso yo creo que es súper bueno igual, chiquillos, porque a veces las personas quizás, bueno, que no entienden mucho acerca de esto de los aromas, de las fragancias, suele comprar netamente los perfumes caros porque tampoco quizás le dan la oportunidad a estos otros perfumes que vienen claro, detrás, sí, quizás ahí haciéndole un poquito de competencia a los ¿cómo que se llama? Perfumes más caros. Chicos, mándenle saludos a su gente, a sus seguidores.
0: Hola. Aquí estamos con todo, vamos para arriba. Nah.
2: le quiero mandar un saludo a mi papá.
1: Eso, a la familia, es súper importante igual, sí, ¿o no?
0: Viendo, sí, ahora sí. Nos están viendo todo, ya que dijimos que íbamos a estar aquí, nos están viendo, pero absolutamente todo.
1: Oye, sí, ahí mándale un saludito a la familia, que para nosotros siempre es súper importante que la familia también nos apoye en las distintas actividades que nosotros hacemos. 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Los chiquillos están ahí con atención personalizada 24/7. Están haciendo envíos, ¿cierto?
2: Sí, sí, envío a todo Chile.
0: Sí, mi papá.
1: Perfecto, perfecto. Oye, ya pues, chiquillos, les agradezco mucho la instancia del día de hoy.
0: A ustedes.
1: Les deseamos toda la bendición de aquí para adelante, chiquillos. Cualquier cosita, concurso, promoción que tengan, envíenos nomás los flyers. Gracias. Nosotros los vamos ahí a pasar por nuestras redes sociales, y para otra instancia quizás invitarlos para que vengan aquí a la plaza a ponerse, sí, ahí con su mesita, sí, con su stand de emprendedores. Oye, y ya se nos viene nuestro personaje destacado a hablar con todo esto de la cultura que tenemos el día de hoy, este fin de semana de patrimonio, que lo tenemos presente aquí en nuestro San Vicente, tierra milenaria. Pero antes nos vamos con musiquita, Robert.

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12: Y ya estamos de vuelta, chiquillos, y le mandamos un saludo tremendo a los chicos de Perfumería Número 24, estos jóvenes, estos niños jóvenes que estuvieron ahí presentando su emprendimiento. Pero como ya pueden ver, estamos con nuestro personaje destacado, así es, usted sabe, nosotros exclusivos presentando a nuestros personajes destacados el día de hoy, Gustavo Aliagas Droguet, encargado del Museo Escuela La Laguna, Tahuatahua. Bienvenido.
13: Muchas gracias, muy contento de poder estar acá. Gracias por la invitación.
12: Oye, no, para nosotros es súper importante tenerte en nuestro programa, el profe de la prehistoria, sí, así lo conocemos. Yo quiero conocerte un poquito, Gustavo, antes de hablar de toda la información que nos viene a entregar hoy día, que hablemos un poquito de ti. Preséntate, quién eres, qué es lo que haces.
13: Bueno, soy Gustavo, nacido y criado acá en San Vicente de Tahuatahua. Viví mucho tiempo acá en el centro de la ciudad con mis padres y mi familia. Estudié en el Colegio El Salvador, todo desde primero a cuarto medio, y de ahí me fui a Santiago a estudiar agronomía.
12: Ya.
13: Pero claro, desde la agronomía, que me titulé de eso, lo que más rescaté fue el estudio de las plantas. ¿Ya? El estudio de las plantas nativas. Y fue por allá para el año 2008, cuando ya una vez titulado, junto a otros amigos de San Vicente, también muy cercanos a la naturaleza, decidimos desarrollar un trabajo de investigación de la flora nativa de San Vicente.
12: Ya. Y, importante investigación, Gustavo.
13: Claro, y producto de ese trabajo después surge el grupo Añañuca, que es bien...
12: ¡Grande, los Añañuca!
13: Conocido acá en San Vicente, sí. Se forja Añañuca a partir de ese trabajo, y entre varios sanvicentanas y sanvicentanos que nos conocíamos, qué sé yo, del colegio o de los grupos scout en que habíamos participado varios de nosotros, y desde ahí nos paramos hasta el presente. Yo luego desde un salto desde Añañuca llegué al Museo Escuela Laguna Tahuatahua, del cual estoy a cargo ahora, el año 2015, y eso también me llevó a estudiar justamente museología, interiorizarme en el mundo de los museos. Claro. Ya no solamente
12: tener un conocimiento ya de, claro, de lo que son los museos.
13: Claro.
12: Oye, Gustavo, cuéntame un poquito, hablemos de la historia de la escuela. Porque
13: claro,
12: yo también soy sanvicentana desde mis 33 años, y recuerdo en algún momento que esa era una escuela normal donde iban todos los niños. ¿Qué pasó? Cuéntame la historia, sí, de qué pasó en esa escuela.
13: Bueno, la Escuela La Laguna es una escuela que funcionó por más de 100 años, llegó a tener cerca de 200 alumnos en su momento, era muy importante para el sector sur de la comuna de San Vicente. Y justamente desde la Escuela de la Laguna es que surge el Museo Escuela Laguna Tahuatahua. Es una invención de estudiantes, profesores, directivos de la escuela en ese momento. El museo se levanta el año 2004, y es una creación comunitaria de ahí, de la gente del sector de Santa Inés,
12: de personas que
13: La Laguna.
12: Dijeron, oye, rescatemos esta escuela que está ahí.
13: Sí, sí, o sea, el museo es un invento muy genuino de la comunidad de poner en valor su cultura. Y si bien la Escuela La Laguna actualmente no está, se cerró porque bajó mucho la matrícula, se cerró el año 2018, actualmente todas sus dependencias corresponden ahora a parte del Museo Escuela Laguna de Tahuatahua. Entonces si bien no está la escuela, lo importante es que se pudo preservar el museo, que como te decía, nace de la comunidad y que hasta el día de hoy lo sigue llevando de alguna manera a la comunidad. Si bien la Municipalidad de San Vicente administra este espacio,
12: claro,
13: es bien sabido también que ahí es muy importante la labor de la Fundación Añañuca, pero también de las juntas de vecinos y de distintas organizaciones.
12: La comunidad completa la que sí, se preocupa de eso.
13: Es un proyecto muy, muy hermoso porque congrega a distintas fuerzas.
12: Así es.
13: De repente, claro, los museos se ven como algo más científico y efectivamente se desarrolla investigación,
12: claro,
13: pero también tiene mucho movimiento desde la comunidad hasta fiesta costumbrista, qué sé yo, y ahora viviendo el Día de los Patrimonios y con alta participación de las organizaciones del sector.
12: Oiga, Gustavo, conversemos acerca de la historia de la tierra. ¿Por qué San Vicente es tierra milenaria? Hablemos de eso.
13: Bueno, por muchas razones, pero milenario es por el habitar del ser humano acá. O sea, tenemos muchos antecedentes de que en Tahuatahua el ser humano ya llevamos por lo menos 12.000 años habitando este territorio, casi que de manera ininterrumpida. Son varias las culturas que se desarrollaron acá, no una sola. Y eso lo sabemos gracias a un montón de descubrimientos que la misma comunidad local ha ido desarrollando a través del tiempo, en sus mismas casas, al trabajar la tierra, sí, aparecen estos tesoros, y que la academia, claro, los investigadores, desde Darwin en 1834 hasta, no sé, por el doctor Rafael Labarca ahora con la Universidad Católica, siguen estudiando este territorio de distintas miradas, desde la arqueología, exacto, desde las rocas, desde los fósiles, desde las plantas. Entonces, claro, es una tierra milenaria porque justamente nosotros, los Tahuatahua, habitantes de este territorio, llevamos miles de años aquí.
12: Sí. Oye, Gustavo, cuéntame la historia de la laguna. O sea, el lugar siempre se ha llamado La Laguna. ¿Por qué se llama La Laguna?
13: Porque existió un humedal extraordinario, inmenso, de más de 3.000 hectáreas en sus máximas crecidas. Y este humedal, que resultaba ser el más grande de Chile Central, permitió la vida de muchas personas, pues como te decía, de muchos grupos humanos, pero así también de muchos seres vivos. Ya hay que entender que antiguamente acá, si nos remontamos al Pleistoceno, 15.000, 20.000 años atrás, la vegetación casi era como el sur de Chile, como Valdivia,
12: claro,
13: muy muy tupido el bosque, con especies como canelo, roble,
12: eso,
13: etcétera,
12: sí.
13: Pero así también la fauna era impresionante. O sea, San Vicente de Tahuatahua hoy en día se hace muy reconocido por el gonfoterio.
12: Así es. ¿Qué es el gonfoterio? El mamut. No es mamut.
13: No, pero no es mamut, tampoco es un elefante, es un pariente, un primo de estos animales, pero un proboscidio que habitó acá por mucho tiempo y que hay muchas evidencias de que nuestros antepasados los cazaron, los faenaron y se los comieron a orillas del lago hace como 12.400 años atrás. Entonces, claro, es la historia de la laguna es una historia de mucha naturaleza, una naturaleza muy rica, casi como de ensueño,
12: sí,
13: con habitantes, pero de película, como ciervos, caballos americanos, megaterio, gonfoterio, etcétera.
12: Que eran gigantes.
13: Claro, muchos de ellos, y por eso se habla de la megafauna que se extinguió. Pero así también hasta, no sé, 200 años atrás todavía se presentaba como un tremendo humedal. Y de eso dieron cuenta Claudio Gay, Charles Darwin, Filippi, Domingo, muchos naturalistas. Entonces, si bien actualmente no está, porque fue desecada, podemos seguir gozando de su riqueza cultural, arqueológica, paleontológica, que también es la que nos permite soñar con un desarrollo turístico, cultural, totalmente, para la comuna de San Vicente.
12: Oiga, profe, ¿qué podemos encontrar en el Museo de la Laguna?
13: Mira, en el Museo de la Laguna se van a encontrar una gran sorpresa, porque allí donde se pone en valor todo este rico patrimonio, no tan solo a través de salas de exhibición, que es lo que más tiene uno en mente cuando piensa en un museo, sino también a través de un jardín botánico, de senderos, esculturas, de distintos módulos interactivos que se van incorporando para hacer la visita más dinámica, más entretenida. Ahora bien, debo señalar y resaltar que el museo está entrando en un proceso de remodelación. Este fin de semana estamos de fiesta por el Día de los Patrimonios, pero a la vez Ya es una fiesta como de cierre, de una despedida temporal por una gran remodelación que se va a llevar a cabo y que sin duda va a significar un tremendo adelanto para el Museo de San Vicente Tahuatahua.
12: ¿Cuánto tiempo les costó a la fundación, al grupo, poder conseguir esta remodelación que veníamos ya pidiendo hace mucho tiempo atrás?
13: Pucha, claro, nosotros personalmente llevo ya casi 12 años en el museo. Y desde que llegamos se han ido desarrollando intervenciones para mejor, pero no cabe la menor duda que este proyecto de remodelación que viene ahora viene a resolver algunas necesidades de base muy importantes y sí, pues era mucho tiempo el que esperamos que desarrollar esto, así que enhorabuena también a la administración municipal que juega un rol fundamental. Claro. Este proyecto que se lleva a cabo es gracias a fondos del gobierno regional y que fue postulado por la municipalidad, eso debido a una priorización que hizo esta administración, así que por ahí también los agradecimientos al alcalde, a todo su equipo, especialmente a la oficina SECPLAC. Ya los chiquillos que se la jugaron con todo este proyecto que es de arquitectura, es de construcción, ¿cierto?
12: Es para mejorar igual el museo, ¿no, Gustavo?
13: Sí, pues es una remodelación integral de la electricidad, de la planta de tratamiento de agua servida, de qué sé yo, del piso, del techo, de las ventanas, las puertas, baños nuevos.
12: De la infraestructura más
13: que. Claro, accesibilidad universal, también algo que es muy, muy necesario, sí. Las rampas, los accesos. Y una cara totalmente renovada para, claro, ya transformarnos como un museo de ya adulto con pantalones
12: por
13: de grande.
12: Esto sí, de hecho yo igual lo encuentro y los felicito porque ustedes han seguido ahí dándole cada año para poder conseguir hoy en día esta remodelación que la vienen esperando hace mucho tiempo atrás y que se le da también la importancia hoy en día a este museo como algo importante de nuestra comuna, ¿o no, Gustavo?
13: Sí, y bueno, es algo que proyectamos desde hace mucho tiempo, que era posicionar a San Vicente Tahuatahua en las grandes ligas culturales, turísticas, en el ámbito de la educación, en ciencia, y hemos ido consiguiendo con el tiempo logros, es muy bonito también porque no son logros de un grupo, que una isla, sino que es un sinfín de agrupaciones en el tiempo que se van sumando, distintas fuerzas. Es emocionante también recibir ese apoyo, pero porque al final el beneficio es para toda una comuna. Exacto. Entonces es el museo de todos, ojalá que en el futuro haya mucho más museos alrededor de la Laguna Tahuatahua, pero así también en el sector norte, San Vicente integralmente lo vemos como una comuna patrimonial. Como un tremendo polo de desarrollo que no tenemos que perder esa oportunidad.
12: Claro. Oiga, profe, yo quería preguntarle también, porque lo ha visto por ahí en unas historias, por acá, por allá. Usted está haciendo un taller, ¿no?
13: Sí, es muy entretenido.
12: Hábleme de ese taller, invitemos a la gente a participar.
13: Invitemos a la gente, no hay un problema. Es el taller de prehistoria local que se desarrolla los días miércoles en el Salón Cantagallo de la Municipalidad de San Vicente. Es gratuito, nos juntamos a las 6 de la tarde, es un grupo muy diverso donde hay jóvenes estudiantes, hay adultos mayores, quien quiera acercarse aún más a esta rica historia de patrimonio natural y cultural que tiene San Vicente de Tahuatahua, tiene que venir nomás, el profe no es tan exigente en el sentido de que nos juntamos a conversar, obviamente yo traigo preparadas las clases, pero al final se genera una rica discusión para conocer más y profundizar más sobre nuestra historia, nuestra cultura. Yo también como profe aprendo mucho de mis alumnos porque, como te digo, es muy diverso el grupo.
12: Claro. Oiga, profe, contémosle a la gente, ¿qué se trabaja en estos talleres, en estas clases?
13: En estas clases nosotros estamos profundizando justamente sobre esta historia milenaria de San Vicente de Tahuatahua, sobre estos personajes principales como por ejemplo el Gonfoterio o los hombres y mujeres de Cuchipuy que vivieron hace miles de años acá, y también los Tahuatahua, estos mapuches o picunches que estaban en torno a la laguna Tahuatahua, o los incas que estuvieron en el Pucará, el Cerro La Muralla. Pero así también, no solamente ver el lado humano, sino que la naturaleza, los distintos otros seres vivos que estaban en torno al Gonfoterio, saber que en Zaguatagua, además de fósiles de foterio o de megafauna, aparecen también fósiles marinos de ya de millones de años de antigüedad, en localidades como El Salvador. Entonces, son hartos tópicos que se pasan en este curso. Son cerca de 15, 20 clases que desarrollamos y en realidad, si no nos pusieran límites, seguiríamos compartiendo el conocimiento, porque en realidad es algo que nos mueve en nuestro día a día y lo también lo asumimos con mucha responsabilidad, esto de dedicarnos a dar a conocer el patrimonio, la historia de San Vicente de Tahuatahua, y que significa estar permanentemente investigando.
12: Exacto, actualizarse, sí. Y aparte que van saliendo huesos por todos lados, profe, he visto por aquí, he visto por allá, que siguen excavando y siguen encontrando.
13: Sí, es impresionante, es muy loco la riqueza que tiene esta cuenca de la ex Laguna Tahuatahua, en donde en todos sus rincones, desde el llano de Rinconada hasta Millagüe, desde la localidad de El Salvador, Punta del Pantano, hasta Idagüe, hay una gran riqueza que yo creo que por mucho tiempo, si es que no para siempre, depende de nosotros, podríamos vivir en torno a
12: esto,
13: mantener viva esta cultura.
12: Oiga, profe, quería preguntarle, hay a veces los dichos por aquí, uno escucha por allá, que a veces lo que encuentran acá se manda para afuera y se deja la réplica acá. ¿Qué hay de cierto con eso? Cuéntenos un poquito.
13: Claro, tiene algo de cierto, pero las cosas han ido cambiando considerablemente. Pasa que por mucho tiempo, claro, San Vicente de Tahuatahua fue estudiado, excavado por distintos grupos científicos, momento en que no había un museo en San Vicente, y por cierto, todo ese patrimonio, los mismos vecinos de estas localidades vieron cómo se fue a Santiago y a otros museos,
12: claro,
13: por mucho tiempo. Entonces, esto ha venido cambiado últimamente porque el Museo Escuela Laguna Tahuatahua, además de solo tener exhibiciones, cuenta desde el año 2019 con un depósito de colecciones.
12: ¿Ya?
13: Y que está reconocido por el Estado, por el Consejo de Monumentos Nacionales. Eso significa que de aquí en adelante, en San Vicente, al momento de que se realicen nuevos hallazgos, existe entonces la posibilidad de que los restos queden acá y no se vayan a otros museos. Entonces, a través de distintos proyectos hemos ido habilitando un espacio con toda la tecnología, con toda la seguridad y todos los requisitos que el Estado nos exige para resguardar fósiles y restos arqueológicos. Y justamente ahora con este proyecto de remodelación, esta sala se va a ampliar, se creará también un laboratorio. Así que me también enorgullece comentarle a los sanvicentanos de que el Museo de San Vicente de Tahuatahua es junto con el Museo de Rancagua, los únicos dos museos de la región que cuentan con este permiso del Estado. Son más de 20 museos los que hay en la región de O'Higgins, pero solo dos podemos conservar restos arqueológicos y paleontológicos.
12: Oye, ¿cuánto le costó al museo poder tener sus cosas en su museo?
13: Sí, pues nos ha costado harto trabajo, pero como te digo, es muy bonito ver logros que para tu propio pueblo. A mí y al equipo nos emociona mucho esto y ver también cómo se van sumando nuevas generaciones. Llevamos casi 20 años educando en torno a la naturaleza y la historia de San Vicente, entonces también ya hemos visto que muchos de esos alumnos hoy trabajan también con nosotros.
12: Maravilloso, sí. qué lindo esa comunidad también que se ha formado durante todo este tiempo, la perseverancia también del equipo de seguir luchando para que estos hallazgos se queden en nuestra comuna y no se vayan, y que sea algo muy lindo para poder compartir, para saber de nuestra historia sanvicentana, porque yo creo que, y lo digo responsabilizándome de mis palabras, hoy en día recién como que se le ha dado la importancia a la historia de San Vicente. ¿Qué pasó todo ese tiempo de pausa? Que nadie sabía que si existía el museo, si estaba cerrado, si estaba abierto.
13: O sea, notoriamente vemos en este presente un envión anímico muy grande en la comunidad. Desde que la municipalidad actual también adoptara el eslogan Tierra Milenaria, el colocar al gonfoterio en la insignia de la comuna, son señales bastante grandes. Que hacen también que se vaya contagiando la gente con esta motivación y que Yo veo ahora, siento que hay muchos más emprendedores también esta efervescencia no solamente se está dando en el museo. Vemos proliferar también nuevas organizaciones culturales que anhelan también este desarrollo a partir de este turismo cultural que se pueda desarrollar acá en San Vicente de Tahuatahua. Vemos cómo se acercan también las juntas de vecinos del sector sur de la comuna de San Vicente con este anhelo. Entonces, claro, eso que en algún momento soñamos algunos pocos, hoy ya va creciendo, pero quiero también ser claro que esto viene desde hace mucho tiempo. Ahora va en aumento, pero no es un invento nuestro de Añañuca ni mío, sino que siento que vamos pavimentando de alguna manera un camino que viene desde hace mucho tiempo. Yo me crié en el colegio con un profesor, Marcelo Reyes, que hablaba de esto, pero también siempre escuchaba al profesor Patricio Lobo, Alan Albornoz. Hay muchos otros agentes culturales de la comuna de San Vicente que desde antaño ya alegaban deseaban esto. Entonces, ver ahora que se esté concretando y ver al municipio, ver a instituciones como la Cámara de Turismo, la Cámara de Comercio, sí, las juntas de vecinos, los emprendedores, que se sume el mundo privado y vamos a poder transformar la comuna de San Vicente y vivir ya no solamente de la agricultura, sino que también poder vivir a través de este desarrollo cultural.
12: Oye, maravilloso. Entonces, el día de hoy, Gustavo Aliaga, parte importante, encargado del Museo de la Laguna, vino el día de hoy a contarnos acerca de toda esta lucha, esta perseverancia, que hoy en día ya vamos a ver frutos. Hoy en día estamos en el fin de semana de patrimonio. Hablemos de eso. ¿Qué tenemos para este fin de semana?
13: Ya, pues es un fin de semana muy especial. En todo Chile se está llevando a cabo esta gran fiesta por el patrimonio. Y nosotros como museo, desde el año 2015, que nos sumamos activamente a estas jornadas, este fin de semana, como les decíamos, estamos de fiesta, porque además de la celebración del Día del Patrimonio, vamos a cerrar el museo por su remodelación.
12: Esta sería como la despedida,
13: ¿no? La despedida. Y está preparado para mañana domingo un acto de celebración comunal del Día del Patrimonio con las autoridades comunales y regionales.
12: ¿Desde qué hora empieza, Gustavo?
13: Eso es a las 14 horas. Si bien el museo está abierto desde las 10 de la mañana, sí. Y de hecho hoy día ya está montado una feria artesanal, hay food track.
12: Buenísimo. Ya puede ir la gente,
13: sí,
12: el día de hoy.
13: Sí, ya hay mucha gente visitándolo. En la mañana llegó un bus de Peumo, al mediodía, amigos, que llegó un bus de Santiago. Entonces, muy contento porque hoy ya mucha gente ya nos ha visitado. Comentarle que se están en este momento desarrollando también talleres artísticos y todo esto en el marco de un preparativo de un carnaval que tenemos listo para mañana, un carnaval pasacalle, una comparsa que va a partir desde la localidad de Santa Inés hacia el museo, para llegar al museo eso a las 5 de la tarde, con chinchineros, con músicos, bailarinas, figurines, marionetas, celebrando nuestro patrimonio y este hermoso momento que está viviendo el Museo Escuela Laguna Tahuatahua. Así que invitar a toda la comunidad de San Vicente y de la región de O'Higgins a acompañarnos y a vivir con mucha alegría y en familia este cariño y este amor por nuestra historia y nuestra naturaleza.
12: Hoy invitamos a toda la gente entonces para que se vaya a dar una vuelta ahora ya al Museo La Laguna, gratuito, ¿cierto?
13: Es gratuito, sí. Hoy vamos a estar, yo creo que generalmente el museo está abierto hasta las 5, pero como estamos de fiesta, seguramente será hasta que ya se nos vaya la luz, 6 de la tarde.
12: Ya,
13: y mañana, como le digo, desde las 10 de la mañana hasta las 6 de la tarde, las puertas abiertas para disfrutar este Día del Patrimonio en San Vicente de Tahuatahua.
12: Eso, invitamos a toda la gente entonces para que vaya. ¿Dónde los podemos seguir en las redes sociales, Gustavo?
13: Sí, pues las redes sociales del Museo Escuela Laguna Tahuatahua y también a través de la Fundación Añañuca van a poder enterarse de cada una de estas actividades. Hoy en día también todo esto se replica a través de Vive San Vicente, la oficina de IDECO, la municipalidad. Entonces, qué mejor, ya son muchos actores que están dándole fuerza a todo este cuento.
12: Qué bacán, ¿no? Me parece fabuloso que el día de hoy ya podamos tener un espacio donde podamos hablar acerca de la historia sanvicentana, conocer también un poco los que somos más jóvenes quizás la historia de San Vicente, y qué mejor con profesionales especializados para todo esto. Oiga, Gustavo, Gustavo, ¿para cuándo ya, si esto empieza ya a trabajarse en el museo, para cuándo podemos tener ahí el museo de vuelta?
13: Esta semana que recién pasó en el Consejo Municipal ya se aprobó la licitación, la empresa que se adjudica la construcción de todos estos trabajos y son seis meses, así que por ahí es 6 meses el plazo máximo. Entonces, calculando, ya sería el mes de diciembre en que nos volveríamos a encontrar con un museo integralmente renovado.
12: Oye, Gustavo, supongo que vamos a hacer esta bienvenida con bombo y petaca, ¿no?
13: Eso esperamos. Nosotros también, en paralelo, estamos esperando resultados y postulando a otros fondos, claro, para que ningún espacio del museo quede ajeno a estos cambios. Así que no, muy muy contento que San Vicente vaya creciendo con esta fuerza y la invitación a todos, pues si todos podemos ir en este hermoso carro de la cultura y el patrimonio de San Vicente de Tahuatahua.
12: Ay, me parece perfecto, Gustavo. Te quiero dar las gracias por esta entrevista que salió el día de hoy. Ahí invitando a toda la gente, vaya a darse una vuelta al museo. Es gratuito. Van a estar hoy día hasta las 6, hasta que se oscurezca. ¿Sí? Y ya el día de mañana, desde las 10 de la mañana, van a estar con este pasacalle.
13: Claro, el pasacalle, como les decía, a las 4 de la tarde, parte de la localidad de Santa Inés, por ahí donde está el silo, la iglesia, y con destino al Museo de Escuela de la Laguna Tahuatahua. También resaltar que a las 14 horas será el acto comunal de la celebración del Día del Patrimonio junto a las autoridades. Va a haber música en vivo, payadores, comida rica y típica también. Eso, ahí en la zona, así que
12: buena.
13: A celebrar el patrimonio en el museo.
12: Eso, y están todos invitados, entonces vayan a seguir las redes sociales, Añañuca, el Museo La Laguna, para que se vaya informando de todas las actividades que van a estar transcurriendo durante el año. Va a haber una pausa por este arreglo de infraestructura, y esperamos volver a encontrarnos a fin de año, si Dios quiere, con este museo ya nuevo para toda la gente, para toda la comunidad. Gustavo, mándele saludo ahí a la gente, a sus alumnos.
13: Sí, bueno, saludos a todos, y resaltar también que si bien el museo entra en un proceso de remodelación, no vamos a dejar de movernos, o sea, transformamos, vamos a estar itinerando con exhibiciones por distintos lugares de la comuna y esperamos en la región también. Vamos a estar acercándonos a la escuela, a los colegios. Lo importante es que este movimiento no pare, así que todas las actividades que estaban programadas no van a ser en el museo, pero buscaremos otras locaciones para llevar a cabo igualmente el encuentro de arqueología, las paleojornadas estudiantiles, el festival de aves, etcétera.
12: Oye, maravilloso. Entonces están todos invitados para que vayan a seguir las redes sociales y a informarse. Oye, ya nos queda nada del programa. 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También agradecer a nuestro jefecito, el tío George, que nos da este espacio para poder brindarles y hablarles de cultura, de música y más. También a nuestro Robert, que está cada sábado ahí acompañándonos. A mi John, que el día de hoy no pudo venir porque está trabajando. Y también un saludo especial a Dato Visión, ahí también, que nos está apañando siempre. Y a todos ustedes también, para que nos encontremos en otro sábado de más de Ritmo Urbano. ¡Chao, chao!
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0: Tenés que terminar de arreglar. Estás muy desabrigado vos.
1: Ey, ¿te parece? Me puse el piloto, todo.
0: Sí, pero por eso va a llover. Bueno, vamos al cine hoy, ¿no?
1: Hoy no puedo, tengo que hacer horas extras. Estoy juntando la platita para el viaje que te prometí.
0: Qué lindo.
1: ¿Cómo lo vamos a disfrutar? Todo el día pienso en eso.
0: Sí, ojalá. Bueno, chao, amor, que tengas buen día.
1: Chao, linda.
0: Te quiero mucho.

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1: Exactamente las 5 de la tarde.
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5: ¡Hola, gente! ¿Cómo están ustedes? Bien. Cerrando el mes de mayo, se acabó el mes del mar, el mes del completo, el mes de la hamburguesa. Bueno, gracias a todos ustedes por haber sobrevivido un mes más. ¿Cómo tuvo mayo? Difícil, ¿no? Sí, pues subió la benzina, subió el pan, subió... Pero es como la canción clásica de la cumbia, pues. Se acaban las papas, se acaba el maíz y la cosecha de mujeres nunca se acaba. Y lo que no se acaba tampoco, cabros, cabras, cabres, toda la gallada, es esta red que se agranda cada día más para hacernos bailar cumbia. Partimos saludando a los amigos de Radio Alternativa FM. Sí, pues, no fallan los cabros de Alternativa FM, pues, a través del 105.5 FM en toda la provincia del Huasco. Sí, pues, en Huasco, Freirina, Vallenar, todos ellos en la sintonía de la 105.5 FM cada fin de semana. También quiero saludar a unos que vuelven.
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5: Saludar a los amigos de Radio Ritmo FM, 98.7 FM, para todo San Vicente de Tahuatahua, para todo el Valle de Colchagua, la de siempre. Volvieron los ingratos, sí, me dijeron que había error de cálculo. Saludos para los amigos de la Radio Ritmo FM. ¿Eh? También quiero saludar a los amigos de Radio Energía. Me gusta ese efecto a mí. Energía. Que están en todo el Gran Concepción a través de la 95.7 FM y el Lebu a través del 101.9. Aplausos para la radio Energía. También quiero saludar a otra radio que también se va a sumar a esta locura de los hits de la nueva cumbia. A los amigos de la Fusión Deportiva, ¿eh? En fusiondeportiva.cl. Sí, pues, ¿eh? van a estar ahí los muchachos también a través de este tremendo medio, ¿ah? En la 89.1 FM. Sí, pues, en Coronel. Así que saludos para Fusión Deportiva y también para MD, ¿ah? Para los amigos de MD, ¿ah? Media Digital, que también se suman a esta locura. Aplausos para Fusión Deportiva, aplausos para Media Digital también, que se suman a esta locura. Y también, para cerrar obviamente todo esto, a los amigos de la radio La Consentida, a través del 113.1 FM en toda la región metropolitana. Aplausos para todas las comunas de Santiago, que son caletas, así que no las voy a mencionar, por si las menciono más de alguna se me va a quedar fuera. Y queremos ahora sí, después de toda esta presentación de esta red que te hace bailar cumbia, partir con Angie, tu cumbiera, que nos trae lo nuevo de lo nuevo. Ella, pues, ah, desde Chile para el mundo. Tremendo trabajo que hizo la Angie a Ángela Navarro y nos trae Traición. ¿Cómo quedó esta mezcla? Buenísima. Bueno, simplemente escúchela. Está en Spotify, en Apple Music, está en YouTube, está en todos lados. Y por supuesto, ¿cómo que no? Obviamente, tenía que estar acá, en los hits de la nueva cumbia. ¡Partimos!

Es momento de volver a escuchar a nuestro amigo Rodrigo Tapari. Pero se acabaron los feed ahora y temas del recuerdo, sino que nos trae algo nuevito. Esto se llama El beso que te guardé, para escuchar al argentino más querido en Chile, podríamos decir. Sí, porque siempre tiene algo que presentar Rodrigo Tapari. Y además, por supuesto, lo comparte con nosotros acá en los hits de la nueva cumbia. Cuando venga a Chile, Rodrigo, recuerde pasar a saludarnos, ¿eh? Acá a los estudios de los hits. Bueno, dedicado para todas las fans y todos los seguidores de Rodrigo Tapari. ¿Cómo quedó esto? Bueno, saludos para todas ellas, las fans. De hecho, entiéndanme por qué digo esto, porque en el video hay un fan club que está presente junto a Rodrigo Tapari ahí. El beso que te guardé nos canta y lo escuchamos acá en los hits de la nueva cumbia.

Oye, con este tema me trajo recuerdo de cuando era chico, oye, yo. Y escuchaba la radio justamente del corte tropical, po. En su momento, la radio Amistad, la radio Nina, que ya no existe. Pero en ese tiempo, este tema lo cantaba Pancho y la Sonora Colorada. Ahora es el Llanero de Ñuble el que nos trae este tremendísimo temón. Me refiero a cachete, pechito y ombligo. Y como dirían por ahí, ¿y qué tal si salimos todos a bailar? ¿Y qué tal si salimos todos a bailar? Bueno, ¿cómo quedó el tema? Simplemente sáquese la mejor chela. Bueno, y si hace frío, un navegado para disfrutarlo junto con su vaipilla, un asadito, ¿no? Bueno, como usted quiera. A esta hora, lo mejor de la cumbia y la cumbia ranchera. Y lo trae el Llanero de Ñuble, acá en los hits de la nueva cumbia.

oficial ya se encuentra disponible en su canal de YouTube, marcando así el inicio de esta nueva etapa musical que promete dar mucho que hablar en la movida tropical chilena. ¿Lo escuchamos? Bueno, el legado de Nachito Neiva, Nada Me Quisiera Perder, lo nuevo de lo nuevo también en cumbia ranchera, acá en Los Hits, pero de la nueva.

Nachito Leiva presenta su nuevo proyecto musical junto al estreno de su single Nada Me Quisiera Perder. Muchos lo conocimos por su paso por Zúmbale Primo, donde se ganó el cariño del público tropical. Hoy Nachito Leiva comienza un nuevo camino con su banda propia y una propuesta cargada de sentimiento, romanticismo y música.

tema a Nachito, porque se mandó tremendo temón con un tema de Aerosmith en versión cumbia ranchera. Y ahora le quiero presentar a esta banda, Mándale Cumbia, chico. Esta agrupación que voy a tener el gusto de conocer en junio, el 13, en Graneros. Sí, por ahí van a andar los chiquillos presentándose y me dijeron: oye, tú nos puedes hacer conocidos para que la gente nos escuche, por supuesto, pues sobre todo la gente que nos está escuchando hasta ahora a través de Ritmo FM en San Vicente de Tahuatahua o también acá en La Consentida, para que vayan el 13 de junio, si se la use, pues no, no vayan, a ese evento que se va a realizar en Graneros. Bueno, conozcámoslo, chiquillos, pues. Esto se llama Mix Finito. Mándale Cumbia, chico. Escúchalo acá en los hits, pero de la nueva cumbia.

Bueno, les cuento que los cabros sacaron otro temoncito, otro cover bacán que quedó pulentísimo. Esto es Después de ti, ¿qué? Después de ti no hay nada, ya no queda más nada. Y es de otro compatriota argentino. Sí, pues, es de Alejandro Lerner. En la música pop romántica. Bueno, Berlín nos dice como siempre, después de ti, ¿qué? Después de ti no hay nada. Saludos para ella. Berlín, acá en los hits de la nueva cumbia, dedicando también temones directo al corazón.

de la cumbia y la cumbia ranchera por una hora en los hits.cl. Hoy casi queda fuera de este programa este tema, pero antes de hablar de él, llegó el momento de saludar a nuestros auspiciadores, partiendo por el restaurante San Alfonso, Salvador Gutiérrez 5105, en la comuna de Quinta Normal. 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

aniversario de la reina, el 13. El 13, el 13, el 13. Atenti. ¿Ah? El 13 de junio. ¿Ah? Qué locura hoy. ¿Ah? Adiós, salve a la reina. También el show de la nueva hora, el 21. Domingo 21 de junio. Va a estar ahí en el Teatro Caupolicán también haciendo su tremenda presentación ahí de los distintos artistas clásicos de la nueva ola. O sea, Larry Wilson, Luz Eliana.

más agendó presentación, no sé si estará puesto ya en el, ¿cómo se llama? En la cartelera de espectáculos, pero yo lo vi en su cuenta de Instagram. No, no está puesto, pero lo voy a agregar yo, porque lo estuve viendo, como le dije, en su cuenta de Instagram va a estar Luke Ra, anótelo, sí, el tremendo artista, el único problema es que es colocolino. Luke Ra va a estar presente.

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Y es el

0: la nueva cumbia en Berríos y sacaron un temón de Luis Lambis de la época de la Malecón, El Triste Lamento. Y bueno, mejor que lo presenten ellos mismos nomás para que lo escuchemos acá en los hits de la nueva cumbia, este tremendo temón salido recién del horno para todos los amigos que están en la sintonía de los hits a lo largo del país.
1: Hit. ¿Cómo están, amigos queridos? Mi nombre es Eric Berrío, estoy aquí junto al maestro
2: Luis Lambis, el original, y no hay más.
1: Queremos presentar nuestra nueva canción que se llama Triste Lamento, aquí en los hits de la nueva cumbia.

Hoy acá un tremendo junte. Se juntan dos exponentes de la cumbia chilena. Los cabros de los Barriletes junto a la Hierba de Chile, que es de el Bío Bío para el mundo, se juntan y hacen esto que se llama Los Buitres. Recién también saludito de El Horno, pues, ¿ah? Para que usted lo disfrute. Son chiquillos que hacen cumbia villera, pero son de acá de este lado, no del otro lado, sino que de este lado de la cordillera. ¿Cómo quedó este tremendo temón? Simplemente le invito a que suba el volumen de la radio y los escuche acá en los hits, pero de la nueva cumbia.

Oye, con este tema vamos a quedar todos locos, cabros, Chris Sarabia. Sí, pues el Chico Sound nos trae esto, pues, Provócame. Una versión en estilo cumbia tropical interpretada por Chris, inspirada en el clásico de Chayanne, con una propuesta renovada, elegante y bailable, pensada para hacer gozar, cantar y sentir la energía del show en vivo. Así que, bueno, ahí agradece a todo el mundo, el Chris Sarabia, que ayudaron para hacer este videoclip entretenido, dinámico, comercial. Y bueno, la buena música también al estilo del Chris Sarabia, pues. ¿Cómo quedó esto? Simplemente, escúchelo, porque acá nosotros provocamos a las, sobre todo, auditoras, a las fans de la cumbia, acá en los hits. Chris Sarabia, lo nuevo, Provócame, acá en los hits de la nueva cumbia.

Bueno, si hace un rato hablábamos de los chicos del sur, ahora hablemos de los nortes, pues, ¿ah? Sí, pues, porque los chicos de la Cuarta Cumbiera también nos traen algo para presentar acá en los hits. Sí, pues, ¿ah? La Cuarta Cumbiera es una banda chilena que trae todo el sabor, la alegría y la esencia de la cumbia que nos hace bailar sin parar. Y nos traen el mix Dueños de la Rica Cumbia. En este mix vamos a encontrar una selección explosiva de ritmos clásicos y modernos, con el sonido inconfundible que caracteriza a la Cuarta Cumbiera. Perfecto para fiestas, eventos, carretas o simplemente ponerle vida a tu día. Así que bueno, escuchemos a los chiquillos, ¿eh?, para que los puedan seguir, ¿eh? La Cuarta Cumbiera, con K de cumbiera. Así que lo escuchamos. Esto es nuevo para bailar y gozar. Somos los hits de la nueva cumbia, casi cerrando la sesión de este fin de semana.

0: Me quedé esperando tu saludo. En algún momento irá a llegar, pues. En algún momento irá a llegar tu saludito, Nina. Saludos para Nina, la que brilla, porque ella presentó este gran tema. Fiera inquieta. Siempre han escuchado ustedes, ¿ah? ¿Quién es este hombre? Cuando suben los reels. Bueno, ahora lo podrán hacer con la voz de Nina, la que brilla. Un abrazo para ella, ¿eh? Tremenda artista nacional, muy humilde. Así que, bueno, con ella cerramos la sesión del día de hoy, pues, de los hits de la nueva cumbia. Esperando que les haya gustado el programa que hicimos para esta jornada, con mucho cariño, con mucho amor, con mucho todo, ¿o no, don DJ Hawaiano? ¿Ah? Por supuesto que sí, ¿o no?
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0: Así es, así que agradecemos a Mía Producciones Radiales y por supuesto a todos los amigos de la Radio Alternativa, de la Radio Ritmo, de Radio Fusión Deportiva en Coronel, a los amigos de Energía, a los amigos de Medio Digital Sport, también a los amigos de La Consentida y los Hit.cl. Todos, gracias por habernos acompañado. Nos encontramos en 7 días más para darle la bienvenida a la mitad del año, a junio. Gracias totales y nos vemos junto a Nina la que brilla. Cerramos la edición de hoy. Shaolin Bombín.

0: Llegamos hasta aquí la sesión de esta semana en loshits.cl y la red de medios unidos de Los Hits de la Nueva Cumbia, junto a Leo Mora, DJ hawaiano. ¡Hasta la próxima!
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2: Exactamente las 6 de la tarde.
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1: Son las 6 de la tarde, 16 minutos.
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1: Son las 6 de la tarde, 30 minutos.
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1: Son las 6 de la tarde, 46 minutos.
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1: Oye, Romeo, el dúo de la historia. Zumba, Romeo, zumba. No hay para nadie, está bien ya. No lloren. El dúo de la historia. Con Romeo, un junte para la historia. Esto es de colección, hermano. ¡Bum!
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2: Son las 7 de la tarde, un minuto.
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0: En Ritmo FM te indicamos la hora.
1: Son las 7 de la tarde, 17 minutos.
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0: En Ritmo FM te indicamos la hora.
1: Son las 7 de la tarde, 30 minutos.
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1: En Ritmo FM te indicamos la hora.
2: Son las 7 de la tarde, 46 minutos.

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0: Empresa Funeraria Ortiz comunica el sensible fallecimiento de don José Agustín González González, que en paz descanse. Sus restos están siendo velados en su domicilio, orilla de Pencahue, callejón Lo Pepe número 105. Su funeral se efectuará este día domingo 31 de mayo, después de una santa misa que se oficiará a las 3 de la tarde en la capilla orilla de Pencahue, para posteriormente ser trasladado al cementerio parroquial de Tunca. Informó Empresa Funeraria Ortiz, con más de 100 años de experiencia y tradición, el sensible fallecimiento de don José Agustín González González, que en paz descanse.
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0: Empresa Funeraria Ortiz comunica el sensible fallecimiento de doña Lucila del Carmen Pardo Acevedo, que en paz descanse. Sus restos están siendo velados en Salón Velatorio de Funeraria Ortiz, en San Vicente. Su funeral se efectuará este domingo, 31 de mayo, después de una santa misa que se oficiará al mediodía en el mismo velatorio, para posteriormente ser trasladada al cementerio parroquial de San Vicente. Informó Empresa Funeraria Ortiz, con más de 100 años de experiencia y tradición, el sensible fallecimiento de doña Lucila del Carmen Pardo Acevedo, que en paz descanse. Empresa Funeraria Ortiz comunica el sensible fallecimiento de doña María Graciela Torres Barra, que en paz descanse. Sus restos están siendo velados en la capilla de Tunca Arriba. Su funeral se efectuará este domingo 31 de mayo, después de una santa misa que se oficiará al mediodía en la capilla de Tunca Arriba, para posteriormente